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2: La 7 y 5 minutos.
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0: 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Un hecho de violencia dejó como saldo a un hombre fallecido y una mujer gravemente herida. Según los reportes, el sujeto habría atacado a la víctima con una arma blanca dentro de un inmueble. La intervención policial incluyó el uso de gas químico y posteriormente disparos luego de que el agresor continuara atacando a la mujer. La víctima fue trasladada a una casa de salud donde permanece con pronóstico reservado. Los familiares de los fallecidos han expresado su desacuerdo con el procedimiento policial. 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Lamentable accidente fue atropellado una persona en Cantón Guamote, provincia de Chimborazo, jueves 18 de junio de 2026 a las 11 de la mañana. 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Niño sicario y para matar no lloró. Adolescente acabó con la vida de un hombre en el aeropuerto de Guayaquil y tras ser capturado se puso a llorar. Como no le iba a hacer si es solo un niño de 14 años y con todo el miedo que quizás hizo el acto criminal por necesidad. 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
1: Noticia que ha transcurrido a nivel nacional e incluso internacional. Los medios de comunicación también están al pendiente de este tema, las comunidades también. Cuéntenos un poquito, ¿qué es lo que usted sabe, conoce del último día que estuvo su esposo o lo que sus compañeros, sus amigos pudieron estar con él?
2: Sí, muchas gracias por esta oportunidad, sobre todo, sobre el caso como tal, únicamente sabemos lo que prácticamente todos saben, ¿no? El tema de que aparentemente le va a dejar a una de las compañeritas de trabajo y que en ese trayecto presumimos, no podemos decir de que así fue, presumimos de que de pronto al retorno le pasa algo y que desde ahí no sabemos nada, no hay indicios de que de pronto dónde puede estar, de pronto qué es lo que pudo haberle pasado. En este caso no tenemos mayor detalle sobre eso y esa es la incertidumbre que como a nosotros como familia nos tiene muy preocupados de no saber nada, de no encontrar nada, de día a día con el apoyo de las comunidades salir, sin embargo en la tarde regresar sin alguna novedad favorable o algún indicio como tal.
1: ¿Y qué trabajaba su esposo?
2: Él era analista oficinista en este caso en una cooperativa, en este caso en la cooperativa.
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1: Su esposo que tenía algún tipo de extorsión, llamados, algo, días anteriores, semanas anteriores.
2: No, en ese sentido no he tenido en este caso ese tipo de novedad en la familia. Siempre él era un hombre bastante precavido en el sentido de que en este caso siempre velaba por el bienestar de la familia, el tema de la seguridad, el cuidado, sí, pero como todo padre. Pero de ahí adicional, de pronto de que haya estado tal vez preocupado porque tal vez recibió alguna amenaza, algún tipo de llamada inusual, nada de eso. Entonces es lo que también a nosotros, reitero, como familia nos tiene muy, muy, muy preocupados, porque no hemos tenido problemas tal vez personales ni familiares en relación a tal vez para que intenten atacarlo o de pronto hacerle algo, ¿no? Entonces es eso en ese sentido.
1: El vehículo lo encontraron en techo propio. ¿Estuvo intacto el vehículo o hubo de pronto indicios de algún robo?
2: Al parecer abrimos obviamente conjuntamente con la policía, al parecer no había ningún tal vez algo que faltaba. Lo que sí en sí del vehículo, lo que se llevan son las de pronto pertenencias que se tenía ahí, nada más. De ahí no hay nada adicional. En la parte posterior del vehículo encontramos sangre, aparentemente sangre, presuntamente, porque tampoco hasta que las autoridades digan si fue sangre real, o sea, no puedo decir en este sentido de que es.
0: 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Momentos de tensión se vivieron la tarde del miércoles 17 de junio. 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Ucrania lanza uno de los mayores ataques con drones kamikazes contra Moscú. Las imágenes muestran que los ataques afectaron infraestructura energética y civil. 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Tragedia en la vía Puyo Tena. Un fatal choque frontal entre un bus interprovincial y un camión dejó 2 personas fallecidas, varios heridos. El fuerte impacto destruyó por completo la cabina del vehículo pesado. Las autoridades ya investigan las causas de este lamentable siniestro. 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Gobierno Nacional entrega 3 nuevos helicópteros y un avión multipropósito a los militares. Más capacidades aéreas para enfrentar al crimen organizado y proteger a las familias ecuatorianas. En una nueva muestra del compromiso de Gobierno Nacional con la seguridad y defensa del país, el presidente de la República, Daniel Noboa, realizó la entrega del ejército ecuatoriano. Los 3 helicópteros multipropósito Airbus H-225 y un avión bimotor multipropósito PZL-M28. En medio de la lucha contra el crimen organizado, el Ecuador da un salto histórico en el fortalecimiento de su poder militar, incorporando nuevas capacidades para el despliegue de tropas, evacuaciones médicas, misiones de rescate y apoyo operativo en todo el territorio nacional. 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Durante una entrevista concedida a Azteca Noticias, el presidente de Ecuador, Daniel Novoa, fue consultado sobre cómo le gustaría ser recordado al término de su gestión. Ante la pregunta, el mandatario aseguró que espera que la ciudadanía lo recuerde por las obras ejecutadas durante su gobierno y por las transformaciones que impulsé en el país. Novoa señaló que su principal objetivo es generar cambios que tenga un impacto duradero en la vida de los ecuatorianos, destacando la importancia de impulsar proyectos que contribuyan al desarrollo, la seguridad y el crecimiento económico. Según indicó, más allá de los debates políticos, considera que el legado de un gobernante debe medirse por los resultados obtenidos y las mejoras concretas para la población. En la capital de Chimborazo, el gobierno del Nuevo Ecuador, en 2 años de funciones, no ha ejecutado una sola obra grande para su desarrollo. 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Un adolescente de 14 años fue asesinada a tiros frente a su vivienda en el sector de Lomas de San Miguel en San Borondón. La policía investiga si el crimen estaría relacionado con disputas territoriales por la venta de drogas. 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Nueva promesa incumplida del presidente Noboa. El pasado 21 de mayo, Noboa prometió que en 3 semanas anunciará nuevas noticias sobre abastecimiento y atención hospitalaria. Lo que no se cumplió. Han pasado 28 días desde que el presidente Daniel Noboa ofreció en 3 semanas el gobierno dará buenas noticias sobre el abastecimiento, organización y atención de hospitales públicos. El anuncio fue realizado el pasado 21 de mayo mediante una carta difundida en sus redes sociales, en la que también abordó otros temas como el caso de Progen, el título de periodista de su esposa, Lavinia Balbonesi, electricidad y combustible. Respecto al tema hospitalario, también señaló, no permitiremos que las mafias que llevan años incrustada ganen esta batalla. 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

Las 7 de la noche, 29 minutos, Mito con Radio Tahuyacuna, 19 horas, 29 minutos, ñapis 30 minutos, pistukun. 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Cuatro peligrosos delincuentes dejan de sembrar terror en Imbabura. Una operación militar ejecutada tras labores de inteligencia, en coordinación con el Centro Nacional de Inteligencia, permitió la aprehensión de cuatro peligrosos delincuentes vinculados a sicariato, extorsión y homicidios. Entre los aprehendidos se encuentran alias Revilla, alias Chino, alias Leo, alias Primitivo. Además, durante la intervención se decomisaron armas de fuego, municiones de diferentes calibres, terminales móviles, una motocicleta y otros indicios tecnológicos presuntamente utilizados para actividades ilícitas. La operación fue ejecutada por las Fuerzas Armadas del Ecuador a través del Ejército Ecuatoriano en el recinto Las Colondrinas, Cantón Cotacachi, provincia de Imbabura. 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La Policía Nacional del Ecuador, a través de Distrito Huano Penipe, ejecutó un operativo de control e investigación en el Cantón Penipe, provincia de Chimborazo, que permitió la retención de una motocicleta para fines investigativos. El procedimiento se desarrolló el 18 de junio de 2026 en la avenida Amazonas, donde servidores policiales localizaron una motocicleta marca Honda, de color rojo y sin placas de identificación. El vehículo fue aprehendido como parte de las acciones enfocadas en la prevención y combate del robo de motocicletas. Tras la intervención, la motocicleta fue trasladada al patio de retención vehicular de Chimborazo, donde quedó bajo la respectiva cadena de custodia y a disposición de las autoridades para continuar con las investigaciones correspondientes. 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

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La Policía Nacional del Ecuador ejecutó varios operativos en la provincia de Chimborazo que permitieron recuperar un vehículo reportado como robado y decomisar sustancias sujetas a fiscalización en la ciudad de Riobamba. El 17 de junio de 2026, personal de la Policía Judicial de Chimborazo localizó un automotor que mantenía una alerta de robo vigente. El vehículo fue recuperado durante labores de control y investigación y quedó a disposición de la autoridad competente para los procedimientos legales correspondientes. 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Las 7 de la noche, 35 minutos mi cara.

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Daniel Noboa ratifica el conflicto armado interno y fortalece la cooperación internacional en seguridad. El presidente de Ecuador, Daniel Noboa, suscribió este 18 de junio el decreto ejecutivo 424, mediante el cual ratifica la existencia de conflicto armado interno y establece nuevas disposiciones para fortalecer las acciones de seguridad con apoyo de países cooperantes. El documento señala que persisten amenazas graves contra la seguridad integral del Estado, el orden público y la población, por lo que dispone la coordinación entre Fuerzas Armadas, Policía Nacional y Estados Aliados para ejecutar acciones orientadas a neutralizar estructuras consideradas una amenaza para la soberanía y la seguridad ciudadana. Presidente de la República, Daniel Noboa Imaka, Kaipunya Imami, hasta Huampishkunan, 18 de junio, Imatamishuk Decreto Ejecutivo 424, firmas pachurashkakan ninkunami. 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UAFE congela fondos de personas y empresas identificadas en la ruta de dinero. 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
Una mujer de entre 60 y 70 años fue encontrada sin vida dentro de un contenedor de basura en norte de Quito. El hallazgo ocurrió cuando ciudadanos alertaron sobre la presencia del cuerpo, que estaba envuelto en sábanas y cinta de embalaje, provocando preocupación entre los habitantes de la zona. Según información preliminar, durante la inspección inicial no se encontraron heridas de arma de fuego, arma blanca ni otros signos evidentes de violencia en el cuerpo de la mujer. Las autoridades indicaron que la investigación continúa con el objetivo de determinar las causas de la muerte y establecer cómo el cadáver llegó hasta el contenedor de basura donde fue localizado. Uno de los principales obstáculos para las investigaciones es la ausencia de cámaras de seguridad en el sector donde ocurrió el hallazgo. Esta situación limita la obtención de registro de que permitan reconstruir los hechos previos al descubrimiento del cuerpo. 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Ñamikan las 7 de la noche, 43 minutos, Radio El Buen Sembrador ta uyakuna. Shukta Huillana Carricurín, diario La Prensa Manta. Aprendida por presunto microtráfico de drogas en Riobamba. 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La Policía Nacional del Ecuador aprendió a una ciudadana identificada como Fanny L., quien presuntamente estaría vinculada al delito de tráfico de sustancia catalogadas sujetas a fiscalización para el consumo interno. El procedimiento se desarrolló en Riobamba como parte de las acciones para combatir el microtráfico de drogas en Riobamba. La intervención se ejecutó el pasado 17 de junio de 2026 mediante el operativo denominado Cero Impunidad. 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Roberta Zambrano dice que es el amante de Novoa. 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Roberta Zambrano, prefecta de Esmeraldas, se convirtió en tendencia en redes sociales luego de pronunciar una serie de comentarios sobre presidente Daniel Noboa durante un evento público. Sus declaraciones provocaron reacciones divididas y un amplio debate entre usuarios en plataformas digitales. Durante su intervención, Zambrano hizo referencia al mandatario con expresiones que captaron la atención de los asistentes y posteriormente de miles de usuarios en redes sociales. Entre las frases más comentadas se encuentra: ser la amante de un presidente no es cualquier cosa. 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
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Vicepresidenta prioriza políticas sociales en Chimborazo. Vicepresidenta prioriza políticas sociales en territorios vulnerables con una estrategia enfocada en primera infancia, salud mental y desarrollo comunitario. 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Ñapishkan las 7 de la noche, 47 minutos. 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Shukta willana rikurin, militares de países aliados se desplegarán en Ecuador por nuevo decreto de conflicto armado interno. 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Luego de firmar del decreto, el presidente Noboa dijo que la medida se logró luego de su última reunión en el Pentágono. 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Los contratos fallidos con Progen, ATM tuvieron representantes empresariales con nexos y familiares en comerciales comunes. Huillachin kunami kaituta imapaka. El contrato que el Estado ecuatoriano hizo con la empresa estadounidense Progen no solo tuvo millonarias pérdidas y cronogramas incumplidas. Esta imagen es de 20 de mayo de 2025 y corresponde a una rueda de prensa que dieron la lobista de Progen, Carla Saud, y su esposo José Manrique, principales de Astrobreixa, subcontratista de la firma estadounidense de Progen. Llevaban medio año de retraso y el país ya había pasado lo peor de los apagones. Los generadores de salitral ya estaban colocados, pero el país todavía no conocía que estos aparatos eran repintados, inservibles y sobrevaloradas. José Manrique, en el sector eléctrico, ocultaba su nombre y lo conocían como Walter Suárez porque usaba su segundo nombre y segundo apellido. 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
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IES Manta Huillana Carricurín. IES deberá ajustar protocolos tras sentencia de tribunal que reconoció ampliación de licencia de maternidad de 14 semanas. La sentencia dice que cuando una mujer afiliada al IES solicite un servicio relacionado con maternidad, se deberá emitir una decisión garantizando sus derechos. 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Alias Topo y Patucho Celso ya fueron extraditados a Estados Unidos. Ambos están relacionados con la organización criminal Los Choneros y permanecían en la cárcel del Encuentro. Ecuador logró este jueves 18 de junio la extradición de dos objetivos de alto valor hacia Estados Unidos. El ministro de Interior, John River, informó que los extraditados son Javier Peñafiel Nieto, alias Topo, y Celso Moreira, alias Patucho Celso, ambos relacionados con la organización criminal Los Choneros, que permanecía en la cárcel del Encuentro en la provincia de Santa Elena. Los dos sujetos desplegaron a las 11 a un vuelo del Departamento de Justicia de Estados Unidos con destino a Nueva York. 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Las 7 de la noche, 55 minutos, mikan. 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Elecciones primarias. Arranca con más de 160 pedidos de acompañamiento al Consejo Nacional Electoral. 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El plazo para elegir a los precandidatos a las dignidades de alcaldes, prefectos, concejales y juntas parroquiales acaban el próximo 2 de julio. Está corriendo el plazo de 15 días para escoger a los precandidatos seccionales del 29 de noviembre y hasta el Consejo Nacional Electoral
han llegado 166 solicitudes de las organizaciones políticas o ejercicio de democracia. Con información preliminar, hasta jueves 18 de junio, el Consejo Nacional Electoral ha llegado 166 solicitudes de los partidos, movimientos de supervisión o acompañamiento para el desarrollo de sus elecciones primarias. Willan Kunami, Radiota Uyakuna. 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Las 7 de la noche, 57 minutos, Sukta Willana, Daniel Noboa autoriza el despliegue de militares extranjeros para apoyar el bloque de seguridad en combate contra la violencia en Ecuador. Presidente Daniel Noboa ka kaypunja kunaka hasta wampish autorización tamikushka kan. 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

0: 58 minutos, Mikan. ADN se convirtió en la fuerza política más grande del país, pero vamos a ver si es verdad o mentira. Nishpami Churashkakuna. Presidente Daniel Noboa declaró que el movimiento político ADN se consolidó como la fuerza política más grande del Ecuador, superando incluso a la Revolución Ciudadana. 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

0: 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chasquinchi Imanaya, buenas noches. 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Un saludito en la comunidad Pulchico. 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Imanaya, chicas, saludos. 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Chico Ariel, buenas noches, hermano. Saluda Painin, comunidad San Martín Altope, familia Yumisaka, Naula, Kunemapesh, Uyakunchiminin. Estoy escuchando desde Payatanga, Emape, Uyakushka, Kuna. Shinayatak, Nin, Rosita, Nin, buenas noches. Hermano Samuel, Nin, Kishka, Emate, Kachan. Shinayatak, saludos, buenas noches, Nin, hermano. 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Buenas noches, hermano, desde Quito. Saluditos, que Dios les bendiga. Marcia Yukilema y manaya. Marcia Yukilema y manaya. Buenas noches en la comunidad San Bartolo, Cindy Pamba, Pipish Uyakunkuna. Silvia Sagnay. Buenas noches desde Maltimori, desde Maltimore, en la comunidad San Francisco de Langlang, Imape Uyakunga, Nin Paipa Guayito. 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Nin, buenas noches, hermano Samuel, saluditos en la comunidad Troje Grande, a mis padres, Ninmi, a mis queridos papá, José Malán, María Valente, tíos, primos, quienes son los fieles oyentes, estoy segura que ellos están escuchando la radio. Excelente programa, sigan adelante, mi hermana Magdalena Malán desde Ambato. Ambato y Mamanta Cachán. Buenas noches, hermano Samuel. Saluditos a toda su familia. Estamos escuchando en San Bartolo Grande, Mapinín. Oye, Caiwanca. Cuchillame, Kai Micrófonos, Kai Estudios, el buen sembrador Mapi Tiarini. Saludangapak, Jimita Taparlangapak, Chayamukpika, entrevistas con el Matorangapak, Kashun, Kai Wisha y Kuna y Mamari, Surin a través del buen sembrador. 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

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Kanga, César Chutonin, saludos en Durán a mi mamita María Graviela Chukuri. Nin, saludos tacachán. Juanita Nin, por favor, pase unos saluditos en compañía Labranza a mi suegro Esteban Lema Nin. Imanaya Esteban Lema. Chinayata Jacinto Tucango Nin, desde Imbabura. Saludos a esta bonita programación. Bendiciones Nin. Chinayata Jerónimo Puculpala. Hermano, buenas noches. Saluditos para mi papá en la comunidad Pulchico. Pulchico de Mapi Uyacunga Nin. Ángel Guamán Lema, saludos cordiales desde Quito, Ecuador, sector San Bartolo, familia Guamán Chicaiza. Y Manaya Chica, saludos. Leonardo Miranda, saludos mi hermano Samuel. Nishpa, Kaikish, Kaimata, Kachan. A ver, teléfono Picayajpe, listos, Kashun. Shinazata, Gloria Guaminga. Y Manaya, mi hermana Gloria. Saludos mi hermano Samuel en la comunidad San Bartolo Grande, Nin. Y Manaya San Bartolo Grande. Juana Copa, buenas noches mi hermano Samuel. Un saluditos para mi papi Feliciano Copa Malán en Guayaquil. Chinayata Juan Yumisaca, Francisco Yumisaca, saludan y pulucate colegio. 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

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Buenas noches, hermano. Mi papá Graviel Huapi Tenemasa en San Bartolo Rayo Loma. Atentamente Graviel Huapi Huaminga Guayes manta kay kishka mata kachan. 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Buenas noches, Nin. Excelente programa desde Tejar, Quito Manta, Nin. Quito Manta, hasta Huanta Cachacunguichic. 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Shinajaltak, Nin, buenas noches, Nin. Excelente programa desde Tejar, Quito Manta, Nin. Quito Manta.

programa. Bendiciones, Nin. Hernán, amigo, compañero, saludos, Wauqui, desde Cantón Colta. Amigo, compañero, ingeniero Hernán Pilco, gracias por escuchar, gracias por escribir. ¿Tiene su papito? ¡Oy, oy, oy! Perdiste, ¿no? Perdiste, ya se adelantó su papi. Guapi siempre, excelente programa. Kaisa Lema TV, excelente. Este audio dice, gracias. Muy bien, mi hermano. Buenas noches, mi hermano, saluditos en la comunidad San Rafael Alto a mi papi Manuel Anilema. Shinayata Shukta Kishke Mata Charini, Calisto Mikanga. Buenas noches, mi hermano Nin. César Chuto, 100%, mi hermano, dice. Saludos, mi hermano Samuel, estamos a full sintonía desde Ambato, Ambato y Mamanta. Shinayata Juanita, saludos desde Riobamba, por favor. Pase unos saluditos a mis hermanos Luis José Pilamunga Parco. Así es, mi hermano, así es, amigo. Él está en el cielo, ¿sí? Chayshina Majingona y Mapa Giaito Kuna, hasta Huancarilirka, Ñauparca Kuna. Buenas noches, hermano Samuel, bendiciones, saludos para la familia. Quiero saludar en Riobamba a mi papi Anastasio Huaraca, a mi hermana Magdalena Huaraca, desde el Lago Agrio o Alau y mamanta, chay saludos de gachan. A ver, Conan Carrillo, teléfono, línea telefónica, Munani Kamba Yaitota, saludacho. Saludacho ningue. A ver, 0980-2321-42 y maman. Buenas noches, hermano Samuel, bendiciones, saludos a mi papi José Muyo en Riobamba. Y manaya maimanta chari saludangue. Osvaldo Yaucán, feliz día del padre, papito Ricardo Yaucán, que Dios les bendiga en todo tiempo. Guantulo y mamanta, nachón. José Baquilema, buenas noches, mi hermano Samuel, saluditos a mi papá Juan Baquilema en Miraflores, Cochabamba. Miraflores, Cochabamba, y mamanta, cachacun, chay saluditos. Oh, Miraflores, pehuacunganin, chay saludos. 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Bueno, kailado man, kishka, kunemata, kachacun. Buenas noches, hermano Samuel. Qué tristeza de escuchar su programa, saludos Día del Padre. Te cuento, hace unos 7 meses se adelantó mi papá. Hicimos lo posible. Estuvimos en clínicas, hospitales, viajamos, pero Dios dijo hasta aquí nomás. Pero tanta falta nos hace en la alegría, en la tristeza. Siempre estaba con nosotros, siempre preguntaba, siempre llamaba, siempre dijo, guaguitos, ¿cómo están? Guaguitos, cuídense. Hoy no tengo esas llamadas, esos mensajes. Qué triste. Los que tengan papá, aprovechen, amen, cuídense mucho. Que Dios les bendiga. ¡Uy, qué tristeza! Excelente programa, mi hermano Samuel. Gracias. Algunos testimonios llegan a través de WhatsApp 0980-2321-42. 0980-2321-42. Mi hermano Samuel, nos gustaría que lea este mensaje. Somos entre 5 hermanos. Tenemos a nuestro, lo llamamos con mucho cariño, nuestro viejito. Hay hermanos y hermanas que están lejos de la comunidad. Me toca enfrentar en todo momento. No importa que mis hermanos pregunten, llamen, vengan, pero lo quiero con todo ese amor. Él cuando era niño nos daba todo su parte. Hoy espero con mis hijos, con mi esposa, dar todo. Aunque como persona
Me duele que...

Dice hermanos, hermanas, que no se preocupan de él. Pero no importa, estoy aquí, papá. Te quiero mucho. Aunque la situación hace duro, pero me alegra. Me alegra de tenerte. Papá, feliz día. Pasaremos domingo juntos, dice. Oye, qué mensajes, ¿no? Qué mensajes. A ver, TikTok y maman. Buenas noches, por favor, salude a la hermana Mariuli en San Bartolo, dice, Centro Uxapamba. Buenas noches, mi hermano Samuel. 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Nin, desde Guayaquil, San Antonio de Cebadas, pe saluda y nin. Pase unos saluditos en San Bartolo, Rayo Loma, a mi papi Feliciano Huashi, a mi mamita Rosita Ningmi. A full sintonía en Riobamba, San Bartolo, a mis padres Luis, José, Pilamunga, Par, Kunish, Papish, Kaikishkata, Kachashka, Kunaka. Buenas noches, por favor, mande unos saluditos, nin. 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Chinazatak mucho Luis, papito, Manuel mucho, excelente noche, Dios les bendiga, nin, que hay momentos con emapi. Ah, mi hermana dice, ese saludito os mando a mi hermana, ninmi. Pague, pague, y ahí tocó la mata munane, saludanata. 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Azogues de Mape Uyakushkange. 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Josefa Quilema. Buenas noches, mi hermano. Estamos a full sintonía. Saludos a mi papi Juan Baquilema Miraflores, Cochabamba. Y Mamanta. Kay, saludos y mata Kachan. Buenas noches, Nin. A ver, May Gente Kishkan, buenas noches, Nin, 09 80 23 21 42 y mama.

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1: 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Buenas noches, primo nin Franklin, Franklin pai kachan. Le mando un saluditos especiales a mi papi Jerónimo Cava en San Gisel Alto y también a mi suegro en Riobamba, Kanganachú, José Manuel Mullo, Riobamba, Puyacunga. Chica, saludos. Chuktak, saludos, Imate Cachashka. Buenas noches, hermano Samuel. Saluditos cordiales desde Ambato, a full sintonía. Saluda, Kurka, Miaya, Trino y Asaka, Imate, Nachú. Petronita y Asaka, Imanacha, Kanga, chica, saludos. 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Buenas noches, hermano Samuel. Saludos a mi papi Francisco Huamán en sector Dakli, que lo quiero mucho, de parte de su hijo Alberto Huamán, desde la distancia, que tenga una excelente noche, bendiciones, Nin. 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
3: Hermano Samuel, yo saludo acá en Valle de Costa Monjas a mi papito Pedro Altamirano y a mi esposo Miguel Huaminga, gracias.
1: Ah, ya, Colta Monjas Manta, Ricky Kaisuma, Kishka Matas, Suma Audio y Mata Kachan. Buenas noches, Nin. 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

0: semuanya. 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
1: que tu Dios has bendecido como herencia para mí a mis queridos hijos. Cuando eran pequeñitos, en mis brazos yo tenía. Pero ahora que ya son grandes, se han ido a diferentes lugares a formar un nuevo hogar. Han pasado muchos años y yo ya me he envejecido. Quizás algún día mis hijos vuelvan a verme.

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0: 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Saludo Woki Samuel, me hace llorar mi mamita y fue hace 4 años, Nin. 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Ayude con el número, por favor, para escribir. Gracias, bendiciones, Nin. New Canching, número que canmi, 09-80-23-21-42. 09-80-23-21-42. Hermano Samuel, buenas noches. Desde Guayaquil, Nin, siempre chino. Imanaya Kangiachka, saludos. 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Pagi Kaituta Radio. 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
1: 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Buenas noches, hermano Samuel, estamos escuchando en Naranjito. Hace 23 años nos dejó mi viejito. Se fue el 22 de junio en una fecha que nos trae mucha nostalgia a nuestra familia, pero siempre llevamos esos sabios consejos en nuestros corazones, nin. 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Buenas noches mi hermano Samuel, pasemos unos saluditos en Atapo Carmen para mi papi Florencio, Florencio na jom. Florencio Ning, na jom, kai tutai mapi. Repita el número mi hermano, por favor, nishka.

0: Ñame, Ñuca, Patito, Maquishkashka, 09-80-23-21-42, y maman. Buenas noches, mi hermano Samuelito, mi papito nos dejó hace 40 años, cuando yo tenía 9 años. Oye, Pedrito Guamán, imagínate, Pedro Guamán, Tikangue. Saquishka, hoy, yajitik, uchilla, cayoras. Qué doloroso, qué triste, qué tanto esfuerzo. Kashkanga kausangapa. Nueve añitos kajpinin, ¿no? De cachapanadero, dice. Cachapanadero, manta me voy a kuninin. Chasnamitu kushkanchinin. Hermano Samuel, mi papito ya se adelantó hace 1 año y 5 meses, nin. Número can 09. Kishkay, Kishkay, Kishkay, 09-80-23-21-42. Muchos saludos, queridos hermanos, nin, hermanas, en especial a nuestros papacitos y maestros, dice. Resurrección Malán, Reacción Malán, Reacción Malán, Chasna Chukangi Wauki, Reacción Malán. 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Yolanda Cubi, buenas noches, hermano Samuelito, feliz día de padre, deseando yo desde Guayaquil. Saludos a todos los papacitos en Gatazo Zambrano. Saludo a mi papito Emilio Cubi y Agustín Mocha. Yolanda Cubi, saludan que camba yeito, camba suegro, no sé, maigen con ayata. Shina yatan nin, saluda painin, saludos cordiales, mi hermano Samuel, nish papi, saludashka, wauke Benjamín, y manaya kangachka, saludos. Dice, hace llorar. Mi mamita, 22 años falleció, y mi papito ya 5 años, dice. Juanita, Juanita, may picharikange, Juanita. Chaishina Kishkeshkangi, 22 años, mamita. Y ahí toca Kaipuncha Kunaya. Ingeniero Víctor Guamán, saludos en la comunidad Gatazo Elena, en especial a mi papi Víctor Guamán, saludan. José Delgado, saludos, saludos, que radio por dónde, dice. Que radio por dónde, Radio El Buen Sembrador, mi hermano. Radio El Buen Sembrador, Maricán, Caica, ¿no? Majengona Maca, Mana Uyacona Cashcanguichi, Ichemanta. 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
1: Hola, hermano, buenas noches, hermano Samuel.
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0: 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Nin, feliz día a todos los mejores papitos del mundo. Pase unos saluditos a los papitos de la comunidad San Rafael Bajo. Especialmente a mi hermano Joaquín Vaya. Es como mi papá. Muchas bendiciones. Excelente programa, Nin. 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

0: 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José Delgado, Nicolca, saludos, ¿cómo se puede llamar? Hermano, dice, llame a los números 09-80-23-21-42, Ricky. Teléfono me callaco, y manaya. Buenas noches, Maimante Kayakungi. Hola.
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0: 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Excelente programa. Saludos a los padres Nishpa. 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

Problemas matrimoniales más segunda por primera carta a los Corintios capítulo 7. Yo quiero decir ya seis cambios. Voy en Gichi, casta menino. En cuanto a las cosas que me escribisteis, bueno le sería al hombre no tocar mujer. Pero a causa de la fornicación, cada uno tenga su propia mujer, y cada uno tenga su propio marido. El marido cumpla con la mujer el deber conyugal, y asimismo la mujer con el marido. La mujer no tiene potestad sobre su propio cuerpo, sino también el marido. Ni tampoco tiene el marido potestad sobre su propio cuerpo, sino la mujer. No os negáis uno al otro a ser por algún tiempo de mutuo contentamiento, para ocuparos sosegadamente en la oración, y volved a juntaros unos a uno para que no os tiente Satanás a causa de vuestra incontinencia. Estamos leyendo primera carta a los Corintios, capítulo 7. Hay algunas razones, Pablo va a explicar bonito. Dice, en cuanto a las cosas que me escribisteis, habían escrito los hermanos de Corinto problemas matrimoniales, y aquí Pablo está respondiendo mediante escrito problemas matrimoniales de Cotichico, escrito por medio de carta. Y Cotichico Cachnanín dice que escribisteis, bueno le sería el hombre no tocar mujer. Luego dice el versículo 2, pero por causa de la fornicación cada uno tenga su propia pareja. Bueno, Pablo estaba pensando dos cosas. Él estaba solo. No sé si era casado, algunos piensan que para ser un fariseo debía ser casado. Pero en ninguna parte de sus escritos él muestra tendencia de haber sido casado. Tal vez era soltero o tal vez era viudo. Pero habla como que tuviera experiencia. Porque dice, bueno sería al hombre no tocar mujer. 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Ama pandarengits, por favor. 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Amén. Amén. Y maner kanemi. Maichen warmips. Maigen señorita pis, atracción por un hombre, si no tiene, no debe casar porque va a fracasar. Por favor, con mucho cuidado. Si alguna señorita que está aquí presente, no le gusta a un varón, no le gusta enamorar, no le gusta, no la atrae nada, no desea nada, por favor, no cases. Porque va a ir, ¿qué? Va a ir mal. Bien clarito también. Rima guiachín. 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Algunos varones alzaron diciendo que son solteros. Solteros. Si usted no tiene ningún deseo sexual o no ningún deseo por el sexo opuesto, por favor, no cases. 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
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propio esposo y cada uno tenga su propia esposa. Que importante kutin kazarashka washaka chay palabra griego que tiang mi chusku palabra sobre amor. Una palabra se llama estergo. Esta palabra estergo quiere decir amor de los amigos, tal vez amor de animalito también. 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Chaymikan estergo. Amor estergo. Griego pika. Chaytani. May pedir de repente yo cuchichi de buenos amigos, papá y hijo, nos abrazamos. Uno nos abrazamos con los hijos. De repente nos damos estrechón de manos. También tal vez parece ese amor. Resulta que palabra mitian, amor eros. Esta palabra eros viene de erotismo o sexual. Chay amor eros que nishanimi sexualidad chayarina yata munana hui. Mana shukta sino chay yata munana huyay. Chay shuyaymi, pero mana completo. Tercero kakanmi, amor fileo, que quiere decir amor de buenos amigos. Por ejemplo, ¿quién no tiene amigos? ¿Tenemos amigos o no tenemos amigos? Y nos amamos. Pero manda warmi un laya, sino ma compartinchi, ma imitata karanakunchi, kushkita mañachinakunchi, y ma maipo de repente mikunata karanchi. ¿Sabes? ¿Amistad o mana amistad? Es una amistad y también un amor. Pero cuarto pika shamunmi, amor ágape, amor incondicional, una entrega mutua. ¿A cambio de qué? A cambio de nada. Si no es para acá, chay chusku mantaka, kim samiyashika ogarpek marcado kanakanmi. Amor, eros, fileo y ágape. Kim saka tandaya kanakanmi. 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Eros, fileo, ágape. 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Puede ser que mana difícil. 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Va a haber problemas. ¿Sabemos que Pablo canin casna nisfa sekichi? El marido cumpla con la mujer el deber conyugal, asimismo la mujer con el marido. La mujer no tiene potestad sobre su propio cuerpo, sino el marido. Ni tampoco el marido tiene potestad sobre su propio cuerpo, sino la mujer. Checa, sexualmente rimasha. 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
Y aquí está mi esposa, y por si acaso, Nacho, porque yo enseño con práctica, enseño no solamente algo teórico. Me gusta enseñar cosas prácticas. Cosas prácticas. 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Importante. 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Buena comunicación. 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Aunque kikin warmillatikas pipis, estoy violando. ¿Por qué? Porque no es una entrega voluntaria, sino un forzoso. Con harikuna wawkikus, papacitos, ronquitos, viejitos, casaditos, sin ofender yaitos, kunun yatika confesechi. Mayato kambuarmita violeskangichu, wawki. 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Ari human. Hay uno. ¿Por qué tienen vergüenza de confesar los pecados? A ver. ¿Por qué no quieres confesar tus pecados? Aquí hay dos. ¿Solo dos han pecado así? Yo creo que es importante, ñukanchi yachana. Todo esfuerzo sin voluntad llega a ser violación. ¿Oye, Gichicho? Sin voluntad, imami kishka. Violación. Chamanta ni yukanchi ugarpi kausana paja parlanakuna. Mucho mejor es conocer, porque dice este versículo: cada uno conversen. Dice: no se nieguen, pero para que ese de no negar debe haber buena comunicación. 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Descansado, cansado, agotado o plenamente dispuesto. Y me la tira así: se punta, chay casarana, domingo, chay chispoja, chay runaga, y me la tira yuyachi. Herbirino ninka y nunca. Y me la tira así: o sea, yo cuchi cultura, yo cuchi runaguna, causa mica, no vio, y me la tira, chay punja que trabaja yuyachi. Rimichi. Dime la tía. Emocionado, yo sé que está emocionado. Pero tapuni más, hay kushkachuyachi o manakshak samashkito. Ay, hermanos. No sé, ñuka contexto, hermanos, no sé, es diferente. 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Chama tanyoka consejería takone como comenzar la luna de miel. Oyengi chisho.
primer lugar, yo le aconsejo algún día a los jóvenes cuando se casen, nunca duermen la intimidad sexual la primera noche. Tienen que descansar bien, estar completamente en sana paz, orando al Señor más bien la primera noche. La segunda noche, vaya a un lugar, sea privado, donde no haya estorbos, un lugar donde estén juntos en pleno para conocerse. ¿Amén? Esos son mis consejos. Pero cuando vamos a una manchana y lúcula y apurado, cacharín, sabe un taca sexualmente, yo me saca ya mi 40 años, cuaja, de una víctima navalico, runa tucum. 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Tal vez ni kungit pastor, pero qué estás hablando, no? Kakuna asal tiga cacing ni sebagai tal vez solo si tengah cik pareja kuna pak solo klasik tak kucung, yo puedo dar esta conferencia. U también estos últimos momentos hay muchos parejas que llegan a mi casa para recibir curso prematrimonial. Yo doy curso, conferencia, exactamente para las parejas que quieran casarse y están novios. Enseño plenamente, detallado, cuál es la vida de la pareja. 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
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Tal vez pengimunta mana como que sanguichichu. Pero seguro que algunas esposas están sufriendo. Disculpará, hermanitos, sin ofender, hay algunos esposos son como caballos. Disculpan, Ichi, ahí, tu señor, disculpan, Ichi. Nunca comprende que el matrimonio es bastante delicado y debe ser compartido mutuamente, plenamente, cuando ambos están de acuerdo. Amén, hermanos. Kayuchkanichi. A ver, Max, si tú vas a estar ahí. Cuando te imaman, te imaginas que vas a estar ahí, si me chican con él. Alá, que ya te voy a escamar también, que hay que ganas, ¿no? Pero, cierto, man, yo que así, mana que por teléfono, jais para acá. Chaita maní, y bajin con agua, mi cunata, tapos que teléfono. Pastor, tengo este problema. Mi esposo no comprende en la área íntima. Entonces hay que conocer, adaptar, rixina cuna. Cuna que conté tapos a nini, ya sabe que se llama. A ver, los amigos. Dios paximini, Génesis 2:25. Ambos estaban, ¿qué dice? Desnudos. Y no se avergonzaba. ¿Cómo que casa está puesta? Ama que ya es para la cutichichi. 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Anacosca, libre guataridos, tapados, destapados, completamente destapados. 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Cinco. Ambos estaban, ¿qué dice? Desnudos y no se avergonzaba. ¿Cómo que casa está puesta? Ama que ya es para la cutichichi. 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Y malat,

esta semana, con los jariconas y mi buquiachi. A ver, varones, ¿ustedes cómo duermen? ¿Tapados? ¿Destapados? ¿Semidestapados? ¿O totalmente destapados? ¿Cómo duermen, hermanos? Manas en la rima de los ¿sí? Pero, así tú ya sacan un hijo, manas ya sacan un hijo. Bueno, Biblia manico, acá yo que invita con eso. Dice que Adán y Eva no se avergonzaron. 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Sin conocer. Estoy basando con la palabra de Dios. Qué importante es conocer la pareja. Y sobre todo, dar gracias a esa esposa que el Señor dio. Dar gracias a Dios a ese esposo que el Señor ha regalado. 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Se tal vez con descansos. ¿Cómo llegaría más rápido a chimburas? A ver, varones. Y más si tocó que can, por ejemplo, caipiña, ni su caipiña can can que caipiña, su dibujito de cocinada, su razón, caipi casarengue a toda carrera de saca, y más tocó que chimboras por como sea en la paja. Ya hasta, na, tal vez en 10 minutos, tal vez en 15 minutos, y más tocó que. Va a quedar sin respiración, va a estar vomitando. Ya quedas, estaba subiendo, pero ahora desciendes para abajo, quedas ahí. 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Después de unos años, Sashnasulu Rimudapshpaka, después de unos años va a haber divorcio. Créame por seguro y garantizado. 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

0: 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Eso es porque no amas a tu esposa. Y así tú ya quieres gici a tu cutrino jica y mami xingui. Ya no quieren hablar, toditos quedaron calladitos, ¿no? Pero nunca cascata manicún, porque la vida familiar no es para jugar. 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Y más monta acá, está que ni con ni. 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Albertito te amo, te estimo te valoro pero no deseo sexualmente. Oh, problema, ¿no? Problema. Entonces, Dios tamaña el canchi. Qué importante es tiempo de oración con papá. ¿Me dicho? Dios tamaña el canchi, tandaya. 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Qué bueno es orar al Señor. Dios tiene la respuesta. Amén, hermanos. Dios tamaña pika. Creo que no sé qué tiempo oramos, no recuerdo perfectamente, pero achka tiempo Dios tamaña kuasa y yo kuarmi mayarka un gurishpa y nyuka rengrituirka en casa nikita nyukuarmita. 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Deme fuerza, Señor. ¿Alguna mujer ha orado así? mancanegi sinastaos na nihiga. 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Es importante. Orar a Dios es importante. Comunicar en la pareja es importante. 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Segundo, bueno, mana tuketa rimasa oras atos rin, kay tayuyangi. Por favor, solterita con una maestra, señoritas, si usted va a casar, no case pensando su propia felicidad, sino pensando dar felicidad a aquel que amas. Y si estás pensando su propia felicidad, quiero decir con todo mi corazón, estás equivocada. El varoncito, cuidado, tú estás pensando satisfacer únicamente. No es el propósito del matrimonio. El día que cases varón, tienes que pensar de satisfacer a su cónyuge, a su esposa. Eso es correcto. Si estás pensando satisfacer solamente a usted, eso no es correcto. Voy a poner chiqui. Voy a poner chiqui, manera poner chiqui. Sashnamikan. 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Segundo lugar, tres consejos que es importante para la vida sexual. Primero, no tienes que estar preocupado. Segundo, buscar primero de complacer a su cónyuge. Tercero, dialogar con franqueza. Buen chicho. Punta que mamá cascamana preocupado cana, ni agitado. Segundo lugar, pica, campa pareja tacuchichina tamunana cani. Tercer lugar, pica, verdad ta franqueza o ni. 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Busca primero complacer a su amado o a su amada. Kuna kakuti carini, necesidades sexuales que caracteriza de los dos sexos. Y ahora yo quiero que me conteste igual de leer este folleto y ustedes dicen si es hombre o la mujer. Por ejemplo, el cuerpo necesita más preparación erótica antes de acto sexual. ¿Cuál? ¿Hombre o mujer? La mujer. Gracias. Generalmente tienen el instinto sexual más fuerte. ¿Hombre o mujer? Tercero, fácilmente se siente ofendido cuando sus avances sexuales se rechazan bruscamente. ¿Hombre o mujer? ¿Aló? Hombre. Necesita sentir que el cónyuge le ame verdaderamente y no esté simplemente buscando gratificación personal. ¿Hombre o mujer? Mujer. Qué bueno, están entendiendo mucho mejor. El cuerpo está listo rápidamente para el acto sexual. ¿Hombre o mujer? Necesita sentirse admirado y atractivo sexualmente. ¿Hombre o mujer? ¿Qué? Tigrasidasha. Necesita sentirse admirado y atractivo sexualmente. ¿Hombre o mujer? Los dos dicen acá. El hombre. Tiene que estar de una disposición erótica para desear las relaciones sexuales. ¿Hombre o mujer? Mujer. Quiero que el cónyuge sea más que participante pasivo en el acto sexual. ¿Cuál es? Hombre. Así son las diferencias. 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A ver. usted, hermanita, al esposo, acá, hermanitas, guauacunata y costatapis, cae peligro, tian, tai mantasaron su hermano Castanirka, yukaka, radio puisas, oyacungam, chai, chai, pare, Castanirka, 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Pero no descuides, hermanita, a su esposo. Cuidado. No descuides. Jamás. No descuides atención a su esposo. Físico, emocional, incluso sexual. Ama kanka uasata yaji sustaringi, bueno, ari, cosa que para la churanga, para la tukita rongasami, pero en ámbito íntimo, ámbito personal, ámbito de amor, pica, ama kungaringichu. Aquí pica, guarmisita kuna chaita kungarispa, problemas tacharin. 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A ver, ¿trabajamos o no trabajamos? Trabajan, kuten manarija causa kuspa o se nunca daspa así carca pero ni aco nunca trabaja trabajo tan carica y así te asustarí, pero se olvida a quién, a la esposa. Por eso, varoncito, está bien que trabajes, está bien que hagas platita, porque hay necesidad, pero no te olvides de su esposa, no te olvides el amor hacia ella, no te olvides el afecto, no te olvides el cariño, no te olvides orar juntos, no olvides pasar juntos. Amén, hermanos. Por lo menos, ni acá en Cuna, yo escuché un hito con la mano, amo con la laxas. Por lo menos, semana, pisú, y si cotiza, pis, guarmi un par en la cuna cancha. Voy a con el chico, guarmi está un par en la cuna cancha. Con una ciudad, causa con una masa, con una ciudad, causa que chaval, que te has hecho. Hacen hermanos que viven en la ciudad. 1, 2, 3, 4, 5, 6, 7, 8, 9, 10. Aunque sea ciudad de Cajabamba, causa una décima quita. Porque hay ciudad. 1, 2. 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Esa iniciativa debe dar el varón, no la mujer. Kashnani, hermanito. De repente, quizás yo tengo un lápiz. Guarmita Kashnani. Ya yo voy a pasar a ver Kashnani. Yo voy a permitir Parque Guayaquil, Parque Maldonado, Parque Sucre, Parque Ecológico, Tian. 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Sabe que de repente puede ser que su esposita ha estado herida más bien. Sabe que paiga tu cuida declarar y tocum. Entonces ya sabes cómo está su esposa. Vas a pedir perdón. Si es posible, en el mismo parque vas a doblar la rodillita y van a orar a quién. A Dios, pidiendo perdón. Para comprender mejor, caminar mejor, entender mejor. 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robar, para matar, para destruir a la familia. Para eso vino. Y diablo es astuto. Quiere destruir a la familia. 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Si amas, vas a hacer bien. Y si no amas, vas a lastimar. 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Quizás cae radio tau ya kushpa, radio pasa kunchi machari. 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No estamos libres los evangélicos, los cristianos. Tienen el mismo problema, la misma situación. Voy a un chicho. Familia es importante. Yo canchi causa la canchi. Por 40 años, por 50 años, necesitamos manejar bien estas cosas. Quizás, cayuchilla y uillata, cochanircani, quizás subti rato en bitakpi, tal vez para las catilla, cancunaman palangap, o subconferencia sobre familia, para la chunispica, para la chacra. Creo que tengo que conversar una semana completa, podría por lo menos orientar un poco más, pero el tiempo es tan cortito. 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Kaya, punto, mi kanga, cómo superar el amor en medio de los conflictos. 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Usted puede comprar y tener en su casa y colaborar nuestro ministerio. Vale $3 para los hermanos que desean video. Dios solo pague. Ok, pastor, hermanos líderes, y Dios solo pague. Que haya el saquillo. Y ahora es para acá.
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1: Juanita.
2: La palabra de Dios dice.
3: Amén. Tía Lipacho. Tomen asientos, queridos hermanos. Bueno, Ojiguna, Paniguna, Upala Cachuhuahuas, quisiera rogarles de pedirles de favor a los niños, por favor, niños, sienten que quietitos, vamos a escuchar la palabra del Señor. Conatuta, Cay Comunidad San Gisel Bajo, Iglesia Corderito, Ñocanchi Guauque Manuel Chacahuasay, Michina, Ñocanchi Guauque Finadito, que en paz descanse, Pastor Pedrito Michina Ovejita Guna, Kikinconataca, Tocuixunguami, Alaja o aukipaniguna cascamanta, Dios cancunata bendiciachun nipane. 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Qué dolor, queridos hermanos, qué dolor a la familia que queda. Queda guauitos de 4 años, de 5 años, huérfanitos. Ojalá las iglesias puedan ayudar en alguna manera. 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Eso, que lindo. 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Primer punto, tema migan el amor de Dios. Segundo punto, tenemos esperanza viva. Tercer punto, rimashanini, bendición de lo alto. 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Mientras él les decía estas cosas, vino un hombre principal y se postró ante Jesús diciendo, mi hija acaba de morir, mas ven y pon tu mano sobre ella y vivirá. 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Uy escúchenme por favor. Este hombre sentía un dolor profundo en su corazón. 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Escuchen guaguas. Ustedes son los principales en la casa. ¿Por qué? Porque ayuda a la mamita, ayuda al papá. Pero este niño acaba de morir. Pobre guagua. Guañón. Pero reque, reque. 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Se postró delante de Jesús. 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Algo tenemos en nuestra vida, queridos hermanos. ¿Oye, qué chicho? 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Y se levantó Jesús y le siguió sus discípulos. Y aquí una mujer enferma de flujo de sangre desde hacía 12 años se le acercó por detrás y le tocó el borde de su manto. ¡Ish, qué maravilla, milagro, don Jesús chaypirurran! 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Valoren a la mujer, queridos hermanos. Ese es el amor de Dios. Valoren guaguacuna, guaguacuna tapis. Y valoren a la mujer también. 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Dios cusca ayuda idónea para la vida en este mundo. ¿Cuántos le dicen amén? Un fuerte aplauso para las mamitas. A ver. Eso. 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Cierto mamá, hay cosa con la hirizo. 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Hermanos, regresemos al amor de Dios, porque Dios nos ama y tenemos una esperanza viva, queridos hermanos. 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Porque decía dentro de sí, si tocare solamente su manto seré salva. Pero Jesús, volviéndose a mirar, mirándola, dijo: ten ánimo, hija, tu fe te ha salvado. Y la mujer fue salva desde aquella hora. ¿Cuánto dicen gloria a Dios? ¿Cuánto dicen gloria a Dios? 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Esa es la esperanza viva. Chaime segundo punto pe esperanza viva. 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
4: 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Cae igual, misita, coge una esperanza porque Jesús le dice. ¡Ten ánimo, mujer! Ya está sano. 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Esa es la esperanza viva que tenemos de arriba, de lo alto, porque Cristo nos salvó, Cristo nos perdonó y Cristo nos dio la vida eterna. 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Basta con el Espíritu Santo está charinchi. ¡Ari, mamita! 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Agradecido causangue porque el Espíritu Santo nos da una nueva vida, queridos hermanos. 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Espíritu Santo trabaja. 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Espíritu Santo trabaja.

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Con todo respeto, con toda reverencia, con toda humildad, aprendamos a vivir, porque el Espíritu Santo vive en cada uno de nosotros. 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Al entrar Jesús en la casa del principal, viendo a los que tocaban flauta y la gente que hacía alboroto, les dijo: apartaos, porque la niña no está muerta, sino duerme, y se burlaban de él. 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Esa es la bendición grande, papito. El último punto, eso es la bendición. Con Cristo viviremos, con Cristo moriremos, y con Cristo reinaremos los 1000 años, y la vida eterna está con Cristo, queridos hermanos. 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

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Uy, ¿angicho? ¿Cuántos queremos vivir bendecido? A ver, vamos a dar un fuerte aplauso para el Señor. Los que estamos bendecidos. 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Esa es la bendición de Dios que tenemos que recibir. 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

0: 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Con una vida de obediencia y de santidad. Santidad que tal vez mana ni saninchu, que nunca mana pandarina. 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Chaita munan, porque sin la santidad, dice la palabra, nadie verá a Dios. Está claro el mensaje, la palabra del Señor. 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Dios no miente. Dios no arrepiente. Dios dice la verdad. La palabra de Dios es la verdad. Si usted no lo cree, si usted no toma en serio estas cosas, ya es problema suyo. 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Imagíname Pablo nirka chaita ningi. He peleado la buena batalla. He ganado la carrera. He guardado la fe. Por lo tanto, mi corona está guardada. Esa corona de vida está guardada. 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Sinakakpika, kuyaska, tukui okikuna ipanikuna, kuyaska oakuna, uchilla oakunapes, obedezca a Dios y a sus padres, señoritas y jóvenes, salga de cualquier pecado que destruye su vida física y su vida espiritual. Hoy está en moda eso del alcoholismo, la drogadicción. Dios quiere librarte de eso. Dios quiere sacarte de esa vida y dar una vida de abundancia, una vida de gozo, de paz. Kan munashpaka, solamente kan maipi mi kangi, chaipi nina kangi, Señor, perdóneme, ñuka hucha taruraskane. Hoy quiero seguir a ti, servir a ti y vivir una vida de santidad. Y Dios va a dar y Dios va a llenar con el Espíritu Santo y serás útil para Dios y también para la sociedad. 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Vamos a conversar con nuestro Padre Celestial, porque la oración es conversar con Él. 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Vamos a orar. 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Si confesares vuestros pecados, Él es fiel y justo para perdonar de todos pecados y limpiar de toda maldad. 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
1: 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Diezmo son décima parte de las entradas o ganancias netas dedicada a Dios para sostenimiento de sus siervos como expresión de adoración a Él. 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Esa ahora decidir, hoy ante Dios, con corazón honesto, con corazón dispuesto, y decidirlo, y decir Señor, desde ahora voy a empezar a pagar sus diezmos. Si alguien está ya practicando, es seguir más ser ejemplo para los demás. 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

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a pagar del diezmo y a una cota hasta que pare todo lo atrasado es cuestión de terminar de ser un ladrón confesarle a Dios cabe su yuida churarcane Proverbios capítulo 28 versículo 13 pedirle perdón y comenzar con una decisión firmeza a pagar sus diezmos para ninguna caipe haya yuida churan chay Proverbios capítulo 28 13 de quicho apiganin huchakunata pakarunaka manate Dios aquí está chucando pero 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se debe pagar siempre si eres uno de estos que pagan cada tanto debes comenzar a pagar periódicamente. 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Número 3. Otros cristianos pagan un billete cualquiera, como

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Otros pagan siempre el diezmo. Cumpliendo los mandamientos de Dios, depositan cada ganancia en la iglesia, o sea, el tesorero de la iglesia. Bueno, ya está su chorergano. 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
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Lo que se puede serlo es la cantidad. Siempre el tesorero debe archivar en el libro de la contabilidad y dar informe. Bueno, ya que depende, y maura la cuna, mensual, trimestral, semestral, anual, congregación Muizanacalni. 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
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Una de las señales, de las primeras que se están flaqueando, es que deja de diezmar. 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Es lo que sirve al pastor como alerta para orar por él. Y también el pastor se ha orado por su iglesia. Se ha sido un diezmador fiel. Ayudarlo. Su sostenimiento en caso de que estén atravesando por un crisis económico, crisis espiritual, crisis moral. 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
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El diezmo es un pago. O como algunos piensan como luz, así. Aún los que son honestos, cuando llega la cuenta, eso le ayuda a uno a ser honrado y honesto, cumplido. 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Lo que dijo Jesús a los mayordomos, San Mateo 23, 23, San Lucas capítulo 11, versículo 42, Chaipi Kashmanin. Jesús estaba siempre dándole fuerte a los fariseos una exhortación y una corrección por sus maldades, por sus desobediencias. Sin embargo, hay una sola cosita que les dice que hacían bien. Requiche,
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Los fariseos diezmaban la menta, la ruda, eneldo y el comino. Jesús le dice, hay que tener justicia, amor, fidelidad, sin dejar de diezmar. 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

0: 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Número uno, todos eran judíos y pagaban los diezmos al templo de los judíos, no a los pastores. Número dos, ellos pensaban que la iglesia era para parte de la religión judía. Número tres, fue el Pablo el que se descubrió que la iglesia era una entidad aparte de la religión judía. 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Porque Nuevo Testamento vigenia mana limitado tieska, Shungamanta shuktakuna limitadora. Sino yaji parte pueden hacer más de 10 o 10 mandas y ayudan a una casa. 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Trae todos los diezmos y ofrenda al alcoholí. 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Los judíos llevaban su diezmo al templo de Jerusalén. Ahora, el templo somos nosotros. Ñau paga templo no apamujuna gasca, diezmo de caspa, ofrenda de caspa. 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Dos, uno debe llevar los diezmos al lugar donde recibe su alimento espiritual. 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en nuestros diezmos donde este no se use como Dios le manda o a quien juna caliquiche magingona que manapis maicholana con amon manapis piman kuna kunamu maipika diezmo ta kukun kuna diezmo ta ka 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Chusco yo yipica nini, la misma Biblia que dice que hay que diezmar, dice para que debe usarse. Debemos poner el diezmo. ¿Dónde vivimos? Lo que usan como Dios quiere. Si vivimos lo que usan para, bueno, ima shukta kunabo, kaspaka chayka, chaypa kanakan nin. 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Los diezmos no deben usarse para ofrendas privadas, caridades, limosna o comparar cosas a las iglesias o en la iglesia o materiales dentro de la iglesia. No debemos decir que hacer el dinero de los diezmos. El diezmo es algo concreto y específico que debe traerse a la tesorería de la iglesia y a donde recibimos alimento espiritual. 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Fe, el diezmo debe darse en efectivo, porque Dios tiene cuentas para pagar. 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Chay kuna datoni, ratunas patawaska. ¿Quiénes y cómo deben diezmar? Todos los que tienen, todos los hijos de Dios, todos los que vienen o viven en la planeta Tierra, todos debemos depositar el diezmo. Segundo, el diezmo debe pagarse como el sueldo general, no de lo que pueden después del impuesto. 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Dios es la primera cuenta que debemos o deberíamos pagar delante de los hijos y todo el pueblo de Dios. No debemos pagar el diezmo conforme a lo que sentimos, sino conforme a lo que es. A Jesús le era necesario estar en el negocio de su padre. Enseñanza para los líderes. ¿Cómo deben los líderes administrar el dinero de sus diezmos? Los pastores y líderes deben ser guardas de lo que se hagan el dinero, de lo que Dios requiere, porque es sagrado. Un día cada quien deberemos dar cuenta en la presencia de Dios. 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

0: 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sano hombres altos robustos que sabían manejar las armas y estos hombres eran el que estaban frente a estos escuadrones de la guerra pero de pronto el general del ejército wañusca tu corca se general 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Era un momento difícil. De este niño, estaba... en peligro de muerte esta empleada nodesa la empleada a lo mejor estaba llevando en el brazo corriendo pero de pronto como estaba saltando a lo mejor una zanja a lo mejor estaba saltando sobre una piedra a lo mejor sobre un árbol pero este niño Dice que resbaló y cayó del brazo de esta nodreza. Llegó acá. 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El sufrimiento de Mefiboset era, primeramente quedó huérfano desde los 5 años de edad. El mismo día murió su padre, Jonatán. El mismo día murió su abuelo, Saúl. El mismo día murió sus tíos, Abinabad, Malquisezud, en la batalla de Gelboa. Chaype guañorca. Experimentarca el dolor, el luto, la tristeza. A los tiernos años de 5 añitos, que era perder a papá, que era perder mamá, que era perder al abuelo y a los tíos. No había quien abrace, no había quien le busque. 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De pronto al tal vez que Kimpak su noticia se amurca. Que su hijo ya no volvió a su casa. Su hija tenía problemas. De pronto su hijo estaba en peligro de muerte. A lo mejor su esposo estaba en peligro de muerte. El dolor fue muy grande. Parece pequeño mi vivo ser. Mi vivo ser desde temprana edad ya lo sabía lo que era el luto, el duelo y perder a sus seres queridos. Tal vez que Kimpaxungo pichaimanta con antuta, herido y lastimado, hace causa cupe de pronto su mala noticia. De pronto hace su magta causa cupe. 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Entraron en la familia al peligro de muerte, pero quedó a cargo de la nodriza de la casa. 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La mejor comida, la mejor cama, el mejor vestimento. Este niño tenía los mejores juguetes. Pero de pronto tenía que ser desplazado, tenía que ser sacado. 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Corea del Norte. Y aún Rusia, pues, a punto de dar espalda, llame armamento con Aon. Guerra callarística. 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Guacunamanta, hermano pastor, hermanos siervos de Dios, hermanos de la iglesia, yo ya no puedo seguir como diácono, yo ya no puedo estar en esta iglesia, yo ya no puedo estar en el ministerio, yo tengo que dejar esto, porque yo estoy avergonzado, yo estoy triste, Nina Shamungami. 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Lo de Barnican su desierto. Maipimi ima grano manapucum. 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Donde antes tenía toda la comodidad, pero ahora tenía que salir corriendo. Al lugar lo de Bar. 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Ya no tenía quien abrace, ya no tenía quien dé un beso, ya no tenía quien diga, hijo, venga, te abrazo, vamos a jugar. Hijo, venga, vamos a pasear, venga a comer. No había quien diga. chay lugar pica adopción ta rurarca sucruna maquir nishka caimi jubiseta ca adoptarca caixitasca pamba desierto solitario chay pica usanam chayak pica caimi carca quizás eludivar picausa pay adoptarca pay mi carca es un hombre generoso compasivo bondadoso de buen corazón pay adoptarca aunque era lisiado aunque no tenía cómo caminar adoptarca apurado mancharispa miti tu cuspa o la cuspe ludivarme can su lugar donde iban la gente a buscar un asilo, a esconderse cuando la vida le había golpeado, cuando la situación era en peligro. En ese momento salieron corriendo a Ludivar. Pero en ese Ludivar, Dios puso a alguien para sostener. 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Aunque pay viejito me carga, aunque en ese desierto tenía poco dinero, pocas comidas, pero este hombre lo adoptó. Cuando este hombre le adoptó, comenzó a vivir. Ñaupa manca, tenía todo, pero ahora no tenía nada. Ya llegó a tener y crecer, y llegó a tener como 35 años. Tenía 15 hijos y 20 personas quien apoyaba a él. 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Antes era un hijo de un príncipe, pero hoy estaba en Ludivar, adoptado por un hombre. Pero de pronto, paika imposibilitado, cargaliciado. Qué triste. Tenía su cojera. Ya que me carga. Siquiera sano caspaca, soldado del ejército de Israel caspaca. Así mi cuna churana tu cuida mi charimungarca. A lo mejor como línea del gobierno cascamantaca. Así puesto público también charimungarca. Hubiese tenido suficiente dinero. Aunque vaya a Ludivar, si tus dos pies hubiesen sido buenos, en cualquier trabajo hubiese sobresalido. Pero este hombre, amado de estar en peligro de muerte, amado de haber experimentado el dolor más grande, amado de ser haber adoptado y un lugar donde no le conviene la vida de él. 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Era imposibilitado. Y su herencia también había estado en mano de Siba. 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Saúl pac hacienda ta cuida. 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Su herencia estaba en mano de los terceros. 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Señores, alguien sabe. De pronto haya quedado uno de los hijos o la descendencia de Saúl. 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Pero papi yo le dije que traiga mis botitas. Pa papi, yo le dije que compre una camiseta. Pero papá llegó vacío. Estabas viviendo como en Lodibar, sin esperanza, sin consuelo y sin Dios. Cusquipisilla. 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El verdadero de raíz de raíz, el Señor de señores, como prototipo Rey David. Él dijo, yo quiero hacer misericordia. Aunque nosotros no merecemos. Aunque yo conchi maita mana ajinipaj, mana chasquipaj, mana maita lado kuchum tiarinipaj. 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Quizás paipa complejo de inferioridad, paipitiarca, que él no valía para nada. A los 5 años había perdido todo. Ya no tenía esperanza. 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No hay para usted a lo mejor esperanza de vida. Muchos al escuchar esas noticias. Últimamente estoy escuchando hombres que comenzaron a enterar de que tiene problema en su salud, que esa enfermedad es incurable, se han ido a perder su vida ahorcando. Qué triste es la realidad. Muchos a lo mejor ya no quieren saber de la iglesia, muchos no quieren saber de esta palabra, muchos a lo mejor ya no quieren saber estar en el ministerio de la iglesia. Pero hay una buena noticia: el Señor Jesucristo, el Rey de Reyes, quiere hacer misericordia y quiere decir a cada uno de ustedes y cada uno de nosotros, desde hoy en adelante, ya no debes sentir como un perro. No importa, yo sé que tú no mereces, pero yo quiero hacer misericordia contigo. 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Aunque era incómodo que un lisiado, que un cojo, un paralítico, que siente en la mesa de un rey como un príncipe, no era digno de sentar en esa mesa. Pero chasna kaspapis, David kanerka ama mancha hizo. No tengas miedo de su complejo de inferioridad. No sientas mal que tú no puedes. No digas que soy perro. Yo hice pacto con tu padre. Por eso yo quiero hacer misericordia contigo. Nunca más volverás a Ludibar, nunca más volverás al desierto, nunca más volverás a estar mendigando, porque tú tendrás, serás honrado, recibido en esta casa. Por eso dice el Señor: gocémonos, alegrémonos, porque han llegado las bodas del Cordero y su esposa se ha preparado. 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Y un abrir y un cerrar de ojos levantaremos un cuerpo glorificado para encontrar con Rey de Reyes, de Señor de Señores, Jesucristo, el Hijo de Dios. 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Pero ¿cómo así este gobierno me ha llamado para sentar y comer en la mesa del palacio? 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

Pues invito a Rico Canchi, capítulo 8, libro de Daniel. Presenta una profecía sobre el ascenso y caída del imperio mundiales a través de una visión simbólica. Describe la futura conquista de Persia por Grecia, la muerte de Alejandro Magno y la severa persecución del pueblo judío por parte del rey Antíoco IV Epífanes. 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Punta pica, los símbolos principales. El carnero con dos cuernos representa al imperio medo-persa, un cuerno y más alto que el otro, indicando que el lado persa llegó a ser más poderoso que el medo. 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El macho cabrio representa al imperio griego. El gran cuerno único entre sus ojos simboliza a su primer gran rey, Alejandro Magno. 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Cuando el cuerno grande se rompe, surgen cuatro más pequeños en su lugar. Esto representa como el imperio de Alejandro se dividió entre cuatro de sus generales tras su muerte. 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De uno de estos cuatro cuernos surge un cuerno pequeño, que crece de manera arrogante. Los eruditos históricos lo identifican con Antíoco IV Epífanes, un rey de la dinastía Seleucida que gobierne en el siglo II antes de Cristo. 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Apunchi Jesucristo wacharina paka siglo iske siglo ñaupama. Nisunchari casi 200 años antes de Cristo. Este personaje se levantó contra el pueblo judío
prohibió las prácticas religiosas. Profanó el templo de Jerusalén. Exigió ser adorado. Cay rey Antíoco IV, Epifanes nisca chay rey ricorispaca, 200 años antes de Cristo. 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En la profecía, este cuerno también es visto como un símbolo o tipo de futuras fuerzas opresoras y del anticristo. 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Reconchiquemos a pica las 2300 tardes y mañana. Los versículos 13 y 14. Se menciona un periodo de 2300 tardes y mañana. Antes de que el santuario sea purificado. En las interpretaciones históricas proféticas, este lapso simboliza un tiempo de opresión y sufrimiento para el pueblo de Dios antes de que la verdad sea restaurado. 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Más allá de ser un simple recuerdo histórico, el mensaje principal del capítulo 8 es que Dios tiene el control de la historia humana. Las profecías muestran que ningún gobernante o imperio, por más poderoso o cruel que sea, puede frustrar el plan divino y finalmente será derrotado. 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
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Chamanta mikai pikanin, puedes frustrar el plan divino y finalmente serán derrotados. 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

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Emanaya Guamotepi, Asilla Chucangue Uki Pastor, saludos en esta mañana, Dios los bendiga, Pedrito. Gracias igual a ti, hermano, y a toda su familia, congregación. Que el Señor les bendiga. Adelante, hermano Pastor Hernán Pucolpala, Tukui Michi Gona. Más el pastor Conatian, 400, más de 430. Bueno, con la mana agizaron, con el diario y acercane, más el pastor Conatian. Tal vez ni acá en 340 pastores. 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

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Atentamente, Eusebio Malán Patarón desde Quito, Ecuador. Buenos días, Eusebio. 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
6: Las 5 y 4 minutos.

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Jiménez, Jiménez, Jiménez, buenos días, buenos días, buenos días, buenos días. Buenos días, y ahí tu cuna, buenos días, mamita cuna. Tu tamanta ahora, sí, mi Kay Picani, buenos días, las 5 de la mañana, 11 minutos, 5 horas tamanta, 11 minutos. Allí tu tamanta, y ahí allí tu tamanta, mamita, buenos días, alabado. Viernes tu tamanta, fin de semana. Buenos días, alabado. Allí tu tamanta, dice Chupacaring, allí de tu semana, Yangi, allí de tu semana, Takuchi, Akungi, Matagari, Mahengona, Karin, Ari, Ari, allí ya mi, que semana, Takuchi, Akuni, allí ya mi, que semana, Tapactachini, Tukinuka, Yashkakuna, Tukinuka, Muskuskakuna, Pactakush. 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Las 5:12 minutos, 5:12. Kaipi mecánica, baja amigo y hermano. Iván Yunganta, Naringapa. 6 en punto de la mañana, cama. Buenos días. Y Kunawan, saludo, Kunawan. Kaisu mas tutaban tapique. ¿Qué tal? Buenos días.

5:16 minutos, sumas cantito y arinca. ¿Qué tal? Buenos días, alabado, jatari, jatari, richari, richari, tutamanta horas. Claro que sí, sumas cantito, esto es por Día de los Padres. Este domingo 22/2020, mañana es 20, domingo 21. Domingo 21 de junio. Viene Día de los Papitos, buenos días. Día de los Papitos, Yamunca, 5:16 minutos. 5:00, Sutamanta, 16 minutos, Vitucungo.

Semana, fin de semana, mi can alabado, allí tu tamanta. Buenos días, Imanaya Tascangui Chigari, Imanaya Tascangui Chigari. Esto es Día de los Papitos. Domingo, domingo, domingo. Ahí tu tamante, Mapi Radio, Uyas Kunimaka, ¿qué tal? Empieza, empieza, empieza, empieza con sus reportes de sintonía y decirles buenos días. Y decirle saludos a mi papito, a mi papá, no sé cómo lo trates. Hoy vamos a verlo, hoy vamos a recibirlos. Con el chasquillo, con la paquisca, con el mata.

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Andiamo a Pichu Kunka, Tutamanta, ora 21 minutos, la sincronia 21 minutos, mi calpa y el buen sembrador, Tauya Cuscamanta. 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Su papita con cuero. Oiga, su juguito. No sé, por ahí un juguito de coco. No sé, alguna cosita, mi cuna. Y chepaguasa, guasecito, pimita y yajpi. Ay, pima, cachicito, huirita. Señor Tang, cebollita, ima, tomaticito. Alguna cosita que falta en la casa. 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Oiga, colta ofrece mucho y de repente me jingo una guiacita, mi mapayana, cita, tapicina y mapi, nada, patigrasa, nisma, pis. 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Oiga, Colta ofrece muchas maravillas. Lugares turísticos, ¿sí o no? Y a Chaisa, Pimane y Mayaji Caro, ¿sí o no? Vía principal, Chapi Plaza de Rastro. Ciencia, lugar de natación y marmana. Y vía principal, Chay Latitud, Chapi Conopongo. 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Hasta en laguna de Colta y Acufilito, Alaja Patito con y Matricus Patigrana. Oiga. Señan filósofe, Colta ofrece así tan bonitos lugares. Buenos días, Suxirico y horas, apura y apura y risa, Colta, pe plaza de Rastroman con la que punza Nishpa, y a Chinchi, que el buen sembrador todavía es cuna y mata. 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Cuscuna, buenos días. Saludos cordiales a Gilla Chukangichi y Tukuichai. Hasta en Cariñao Pag, Manrichun, Tukuichai. Actividades Kuna, Sumakai, Plaza de Rastra, funcionas para Katichu como primera autoridad. Ahorita doctor Julio Huaminga, Ascata Sustarispa y trabajando por un Colta. Oiga, de todo corazón. Estoy en Carieito, Dios Tamayá, Español Pagman, Ricón Minachu. Saludos de repente, doctor Imaguayacupi. Buenos días, bendiciones, fuerza, fuerza, fuerza. A 5 de la mañana, 25 minutos. 5 horas, Tamanta, 25 minutos. Mi Tucun, Tamanta, horas. 5 de la mañana, 25 minutos. Mi Can. Buenos días, alabado, alabado. Es con un Maiman Risa Nikungi. A mí me da su tacta y arispaza. Risa, risa, plaza del astro. Caja, baba y mamá. Sí. Jabambi Mamantilla, buenos días. Las 5:30 Kune Mamanta, Wichimanmi. 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
Esa, minutos, ¿cuántos minutos falta? 4 minutos. Y de repente me encuentro una caja, bamba y mapi. Cascuna y macasa, reporte y mata, cazana, así mi canga. Yami pongo cuna, pascas que can, yami. Tal vez que hay camión cuna, que hay carro cuna, guagra cuna, oveja cuna, cuchicuna, se llama cuna hispanata, ¿sí o no? Vienes tu tamanta, las 5:26 minutos. Allí tu tamanta. Oiga, buenos días, que dice Matapis compartín con Ami. Buenos días, agenda para el viernes 19 de junio del 2026. Actividad 1, invitación que asiste al evento del Día del Padre, lugar e instalaciones del Centro Gerontológico, hora 11 horas AM. Ciencia Técnica, actividad 2, invitación al programa de entrega de un estatuto, lugar Casa Comunal Chausán, San Alfonso, horas 11 horas AM. Buenos días, Ibaraya. Esa es la agenda del día. La primera autoridad, ah, no, hay otra tercera actividad también. Actividad dice invitación, desfile de la confraternidad institucional, lugar punto de concentración en el sector de la Giralda Plaza. Oiga, hora 15 horas PM. Buenos días, Imanaya, Tutamanta horas. Esa es la agenda de la primera autoridad del Cantón Guamote. Ahí está Miguelito Marcatoma, buenos días. Saludos cordiales a Puro y Miguelito, buenos días, ella Chupacaringui. Yatari Jatari, hay actividades con Imatami que punce mapi runanda charishkangi. Buenos días, 5:27 minutos. Oiga, Chachitamari, Tamanta horas del buen sembrador, Radio Uyas con agua, el buen sembrador Antandari con agua, Yachkapagi, sí, Canchipas oficiantes, principales oficiales, Kashka Konami, Chayishka Autoridad Kaikai, provincia de Chimborazo Manta, el buen sembrador, Wakai Ministerio, Piñu Canchita, oiga, y metas ni sungari. Algún centavito, que una paz comerciales con imanta churras para ayudar y se casca palic balic mi casca. Dios solo pague. Las dos autoridades de Cantón Guamote y Ciencete de Cantón Colta. Saludos cordiales y gracias por esa. Por ese amor tan grande que tiene con el ministerio el buen sembrador. A 5:28 minutos. 5:28 minutos. Mi canto tamanta, ahora vamos. Allí tu tamanta, catarizun, richarizun, a ver. A ver, Tutamanta, horas. ¿Quiénes ya están despiertos? A ver, ¿quién me reporta que ya me estoy yendo a clase de las drogas a Bambanishpa? ¡Como coltenses! Oye, oh, nosotros estamos orgullosos también. El buen sembrador está ubicado en la comunidad de San Gisel Alto, Parroquia Culume, Cantón Colta. ¡Buenos días! 5:28. Soy Cantito. Y es Ñuca Diosa. Un chique Susa, uye, uye.

0: Viernes fin de semana, viernes fin de semana, pura y apura. Yuxiri, Yuxiri, las 5 no viene 32 minutos, 5 las tamanta 32 minutos, las achiri, tu tamanta, mi can. ¿Qué tal amaneces? Chiricas pica ninja, así está medio agripado, amanezco. Así está mal de garganta, medio afónico, así amanezco, dice. ¿Por qué? ¿Qué pasó? No te cuidaste de otra cosa, no te cuidaste de otra cosa. Buenos días. A las 5 menos 5:32 minutos. Si es que de pronto estás bien, bien, bien sanito, no pasa nada. Pero cuídense mucho. A las 5:32 minutos, mi canto tamanta, viernes fin de semana, 19 días recorridos. Para algunos, oiga, es un día que puedas marcar su diferencia. Un día que tú esperaste mucho tiempo. Tal vez Benjonaka y Maura, 19 de junio, Tucunga. Oiga, Chayamuk Picaningue, por fin, mi Tucung, Kunanka. A ver, ahora planificado tengo que cumplir. Y si ya teningue, tal vez Kunanka y Matate Gruraza. Planificas que te pacta chingapaca. Oiga, tanto esfuerzo tuve que hacer y. Hoy ya me toca actuar, dice. ¿Qué tal?
1: ¿Aló?
0: Así, Vika, porque cualquier cosa que tú planificas no llega solamente de por llegar a eso. Claro que llega el tiempo, el momento, todo eso, pero para llegar a eso planificado tiene que pasar muchas cosas. 5:33 minutos, Saiwanka, tu tamanta, horas, dale nomás con todo, agradezcale a Dios Todopoderoso que estás con salud y vida. Hoy de tu tamanta, horas, viernes, fin de semana. Por fin viernes y algunos dicen, hoy sí regreso a la casa para estar con la familia. Hoy sí regreso a la casa para descansar. Hoy sí regreso con alguna cosita. Vengo a la cara y trabajan de lunes a viernes. Y siempre cada viernes le dan ese sueldito, esa remuneración por su trabajo. Y dice, aquí tengo. Buenos días, 5:33 minutos.
1: ¿Aló?

mi can, el buen sembrador, que mi can agita el radio. En los días, vamos a nuestra plataforma digital del Facebook. ¿Quiénes están unidos? ¿Quiénes se unen? ¡Buenos días! Gracias por la sintonía total de la mañana. Esto es viernes, fin de semana. Encomendados en las manos de Dios. Decirle gracias, papito Dios, por un día más de salud, por un día más

Vida. Porque la clave del éxito es en darles el primer lugar a Dios en todo momento. ¿Qué tal? Las 5 de la mañana, 5 horas Tamanta, 5 horas de Tamanta, Ñapish Marito, con las 5:40 minutos, 5:40, 5:40, 20 minutos, 6 en punto de la mañana, 20 minutos, 6 en punto de la mañana, Mitukun, Hatari, Hatari, Richari, Richari, buenos días, Tutamanta, Mikan, Katarina, Horas, Mikan, buenos días, Nishpa. Oiga, el que encuentra primero, con el que encuentre primero, siempre saludarnos, todo eso es lo más importante, oiga, por lo que. Oiga, suma que yo y mape chicorinca la mano de Dios, cura heridas donde la medicina no alcanza. ¿Qué tal eso? Confiemos en Dios, las 5 de la mañana, 40 minutos, 5 de la mañana, 41 minutitos. Mikan, Maiganza, Tiñucanchi, plataforma digital Facebook y mapican que ya turcillo. Vamos a plataforma digital del Facebook para pasar esos saludos que los enviaste. Esos saludos que lo enviaste en la linda mañana de viernes, fin de semana, Mikan. Shukta semana, Wami, Tucuchinchi. Tamanta horas.

información Amanecer con Cristo, rumba clases, guambritos. Oiga, como le estamos mencionando, ya la semana, oiga, casi ya última. Y ya la semana que viene termina, salen a vacaciones los muchachos. 5:42. Buenos días. Bueno, plataforma digital, man, y ciencia, taja. Reporte de sintonía, man, vamos. Mafrita, güey, la caja. Bendiciones, hermano, Iván, excelente promoción. Pasen solitos en Chinchín, Santa Fe, a mi papito Manuel Caizaguano y mi mamita Manuela, güey, la caja, y a toda la familia desde Quito. Gracias. Eso, Quito, Quito, Quito, Quito, Quito, Ecuador. Buenos días. 5:42, 5:42. Maguillote, papelito, güey, la caja. Manuela TN, buenos días, un besito que nos envía. Manuelito en Guillay, buenos días, hermano Iván. Muchos saludos para todos, un excelente día para todos. Buenos días, Manuelito en Guillay. Jorge Cepeda, buenos días. Vaya, vaya, Luis, buenos días. Y Menaza, buenos días, Mejanza Tandaringo, que Francisco Telebasa, buenos días. Sinchisama, y también se une con el buen sembrador Felipe Yungán, ¿quién es más? 5:43. Oiga, oye, qué, a ver, ¿qué tal está?

Buenos días, 5:44. No pongamos tristes. No pongamos tristes. Vamos alegres, vamos alegres. Las 5:44. Además es fin de semana. ¿Qué vamos a dar a tristes? Eso. Vamos a tristes. 5:44. Buenos días, hermano Iván, a full sintonía desde las calles de Guayaquil. Bendiciones. Ok, Francisco, tenemos. Ya mandó un video por ahí, por las calles de Guayaquil recorriendo. Ok, Pachito, buenos días. A veces Guayaquil es bien peligro, ¿no es cierto? Oiga, ¿cuánto era? Parece que era miércoles por la tarde, algo así. Oiga, tremendo susto para los que estaban en el aeropuerto. Dos muchachos, dos menores de edad. Oiga, noticias dice así. Dos menores de edad asesinaron a uno, pero otro nos menciona en redes sociales que se fue al hospital. No sé en qué estará estado de salud, pero uno inmediatamente ahí en la posición. Sí. Peligro, güey, ¿quién sí o no? ¿Qué pechito? Pero encomendados en las manos de Dios. Vamos con todo, dice. Power Rinchillami, contentos, dice. Las 5:45, 5:45, Mitucun, tutamantita. Viernes, fin de semana. Vamos a Cajabamba. Plaza de Rastro, dice. Viernes, fin de semana. Las 5:45, 15 minutos, 6 en punto de la mañana. Hasta mañana al despertar le doy gracias a mi Dios. Kikinka.

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Mi tukun, tu tamanto, gracias. 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Imagina, pues de repente, manda sombrerito, gorrita. 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Man, después viene el resfrío. Después, gripe, uma, nana y kunga, nana. Nana y singa, nana y ñau y nana y huixa, nana y cuyo tuco y cuerpo, nana y majapimo, por favor, las 5 nomina 47 minutos. 5 nomina 47 minutos. Hatari, hatari, richari, richari, tu tamanta horas. Esto es viernes, esto es viernes. Buenos días, las 5:47 minutos. Por la cura, por ahí, chica, por ahí, chica. Hatarichi, hatarichi, sushirichi, sushirichi, guamritos, guamritas. Levanten, levanten. Y esta mañana, encomienden las manos de Dios. Tienes examen, por favor. Hoy, una punza, pero no se me va examen de guamrito con una charinguichi. Apuraichi, buenos días. Eso, contento, contento, cosilla, cosilla. Desayuna y ropita de trabajo. Y esa no voy a hacer manchinga pa' ropita, churari, guambrito. A veces guambritos ñaca y fin de semana me pica medio. Carca, carcala, mapa, mapa, el uniforme, mami, canga. Y mapa, pisa, y así te. Hombre, que no puse sin guichiguima. Polvo, cacho, lodo, cacho, aspa, cacho, de todo. Chicha, guambrito, cuna. Ellos son los que son bien traviesos y traviesos. Sí, a la gente de lunes y mato a una limchito. Como quien dice, a chiquico, ya voy con el sushi. Pero viernes pa' caña más que ya voy con el chiquico. Eso es el uniforme que medio. Carca, carcala, el sushi, ¿qué más? Hay que mamita con así, sí. Han hecho ese esfuerzo, van con comprado 3-2 paradas de uniforme. Sí, pues, sí, a uno que ensucia sigue lavando y otro que ya hace algo así, ¿sí o no? A ver, ¿qué dice? Pero algunos, a veces, no somos todos iguales. Si no hay posibilidad, ¿qué se puede hacer? Pero Maipi, quizás a veces ya no alcanza el tiempo, por favor. Vienen siempre, se van carca carcalla, guambritos. 5:49 minutos, 5:49 minutos, mi can. El buen sembrador Antonio Rico Escamanta Chicapagui.

Es mi campeón, es mi kang, fin de semana, fin de semana, fin de semana. Buenos días, buenos días. Callatito, yo consigo entender y que una callatito, yo consigo acompañar y que una buenos días. Alabado a Macungaringi, a Macungaringi. Tú estás manta horas, es y tú estás mañas, papá y pagmaki, pimingaris, pasuxi. Y tú estás manta, piscina sata, piscina sata. A esta huancari, su magta, tu cuimita, con una tapana, caspa, que tu cuita te apaspa, ringi, amas a kingi, guasipe, cungaringi, man. Hombre, con imapis, el sana, guasa, matricuspa, ya te sati, cambac de ver, estareas, tu cuir, rurasquito, compre, tito y mata. Manapas, paringi, man. 8 minutitos falta para las 6 en punto de la mañana. Y ese 8 minutos vamos a hacer recordar y animar a todos los papitos. Y esos 8 minutitos tienes para saludar a tu papito, a tu papito. Que se diga tu mamita también. Mamita, por hoy, esperen nomás. No saluden a mamita hoy día. Porque es el día de los padres, del domingo, por favor.

5:53. Nada menos y nada más. 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Para el mundo entero. 5:53, 5:53. Soy Epu y ahí tu grapa punza mi kankunankai. Domingo Samu. Mañana es sábado y luego domingo. Ahí es el día del padre. Las 5:53, así que no se olvide. 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Suma galaja tayanungapa, aunque sea por ahí, aunque se venga comprando pescadito, mañana que ya empiecen nomás a festejar desde hoy tarde a los papitos. Estamos muy agradecidos. Algún tianga cuigato y mapiscuizito trandimu y ya listito, ya domingo paja preparado. Algunas cositas, algún regalito de repente que quieres comprar, venga nomás comprando y cajabamba. Manda muy caro. Ahí a Plaza de Rastro, ahí hay todo. Las 5:54. Tutamanta, chaitaya chinchi, no sé, y vaya a organizar gringichi, mamitas. Y vaya a organizar gringichi, guacuna. Ahí pica familia, pima y pica. Ahí por la iglesia. Por todos lados lo van a organizar por Día del Padre. Las 5:54, 5:54. Mana y

Sono las 5:55 minutos. Oiga, suma versículo de Matacachán. Y un choque. Manolito Cepeda. Él es de Santiago de Quito. Ya, Santiago de Quito. Seis llamante y Macapuranqui. Plaza de Rastro y Mamanchinqui. Desayuna animamos. Si no vas a vender nada, pero vas a desayunar. Vamos, Manolito Cepeda. ¿Qué tal? 5:56 minutos. Mis ovejas oyen mi voz. Yo las conozco. Me siguen. Y en esta vida eterna. Y no aparecerán jamás. Nadie. Se arrebatarás de mi mano, ¿sí o no? Manuelito Cepeda, buenos días. Allí en Santiago de Quito, buenos días, saludos cordiales. Siempre fiel oyente, siempre tandarín. Excelente, muy bien. Vamos a plataforma digital y con eso nos vamos. 56 minutos, mi Tucusca a las 5 de la mañana. ¿Cuántos minutos nos vamos? Nada menos, nada más nos vamos, 4 minutos y nos vamos. Vaguita Andarish Camanta.

Esa es la vida del papito. 5:57. Alonso Arangón, buenos días, tu tamanta ahora. Buenos días, Julianita Patarón, buenos días, fuerte aplauso. Oiga, ¿por qué no saludan a los papitos? O ya no tienen. O no la quieren. 3:06 en punto, Javier Vendoval. A ver qué dice Javiercito Vendoval. Saludos, muy buenos días. Dios lo bendiga, por favor, saluditos. Caituta Manta, Yapirajpi, Yuka, Cuyashka Mamita, Manela, Naula Sánchez, Taito Dios Cuidacho, Sumagalli Punja, Charipangi, bendiciones, Ninka. ¿No tienes papito, Javiercito? Es una salud, ¿sí o no? Salvador Pasa, Dios lo bendiga, mi estimado Uki, saludos desde Valdelopaxi. Salvador, ¿no tienes papito? Bienvenido Eva, saluditos desde Manchachi para todos, fieles oyentes de este medio, Radio El Buen Sembrador. Y un excelente día para todos, en todo el mundo entero. Bendiciones, Paguillatas, Benedito Eva. Y Manaya, ¿quiénes más se unen con El Buen Sembrador? Ahora que Francisco dijo algo por WhatsApp. Vamos a ver, ¿qué dice el que Francisco por WhatsApp? Ese es el amor de papá. Es el amor de papá. A veces pensamos que va a venir con una cosa, pero vino con muchas cosas. ¿Sí o no? Así es, hermano Iván. Solo encomendamos en las manos de Dios. Saludito a todos los pulucateños, especialmente a mi mamita María Juana Chacahuasay en Paraíso de la Flor. Y papito Mariano Tenemasa, que está escuchando El Buen Sembrador. Buenos días, bendiciones. Eso, buenos días, Imanaya, y allá Marianito Tenemasa, en Bastión Popular, en Guayaquil, buenos días, escuchando El Buen Sembrador, buenos días, allí tu Tamanta, 5:59, hermano Iván, saluditos en la Comunidad de San Martín Alto, a mi papito Juan José Cepeda, gracias, eso, Cecita, feliz día, papá, y también tienes todavía, papá, qué bendición, campa, que ahí tú también saludas en tu Tamanta, la Cebapi, allí tu Tamanta, oiga, sí, amigo, Cecita, buenos días, qué bendición.

sentite, te domito, mi dispiace. Saludos. Desde Penteo ya con el ingeniero Luisito Naula. Allá en Mancheno también. Si no se cita, tal vez pasará ese saludo también. Por ahí mi amigo Luchito Guapi también sabe estar por ahí andando. De pronto no escuche Luchito Guapi. Dirá que Iván estaba saludando, recordó. Y a todos los tres amigos, feliz día, papá. Incluido a su papito Juan José. Buenos días. Si no se cita, a 6:00 PM. Chaiwan Karini Shami. A todos los que están ya saliendo a Cajabamba, salgan, salgan. Y a todos los que no escucharon de repente, Ima Cajabamba, Picunapunza, Tiascata y cómo son esas entradas, aquí lo dejo.

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2: Las 6:07.

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1: 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La madrugada de hoy, Policía Nacional, mediante investigaciones, logró la aprehensión de varios funcionarios de migración, quienes presuntamente estarían involucrados en actos de corrupción. 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
4: Hola, buenos días, gracias por acompañarnos. Seguimos trabajando después de las operaciones que ustedes saben se realizaron el día de ayer. Hoy día continuamos una investigación hecha por parte de Policía Nacional y la Oficina del Homeland Security de los Estados Unidos. En la cooperación que tenemos se detectó que dentro de migración hay funcionarios y exfuncionarios que tenían una red que se dedicaba a negociar identificaciones o pasaportes de nacionalidades españolas y también ecuatorianas con visas americanas para suplantar identidades y enviarlos a esos países. Por lo cual, estos exfuncionarios y funcionarios actuales, que hoy, después de 6 allanamientos en 2 provincias, han sido detenidos, toda la agrupación, recibían un valor de aproximadamente entre 5.000 y $10.000 por cada pasajero que lograban ellos captar para que viaje con esta identificación falsa. La persona que fue presentada hoy día fue la última persona dentro de los allanamientos que se hicieron el día de hoy, quien había salido hacia Nueva York. Coincidentemente tenía un viaje y por la cooperación que tenemos y que es una investigación hecha justamente con las autoridades norteamericanas, logramos que esta persona sea inadmitida y enviada nuevamente a Ecuador, donde en el interior, junto a la fiscalía, a la policía y al personal de la oficina del Homeland Security aquí en Ecuador, se logró la detención, lectura de sus derechos, y hoy día y se está dirigiendo ahora a seguir los procesos de justicia.
5: ¿Cuáles son estas
1: provincias? 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Las 6 de la mañana, 16 minutos, Mikan, pronóstico del tiempo en varias localidades del Ecuador. Previsión de las condiciones meteorológicas para el viernes 19 de junio. 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Desarrollado en la Unidad Educativa Intercultural Bilingüe Inti Churi, ubicado en la comunidad Caseichi Central, Cantón Guarandá. 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Las 6 de la mañana, 21 minutos mikan, las 6 de la mañana, 21 minutos. 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sucesor la historia de los águilas tras el crimen en el aeropuerto de Guayaquil los águilas se consolidaron en el triunfo Milagro, Naranjito, Guayaquil y La Troncal desde 2009 Pasaron de robo en vías, extorsiones, al ser brazo armado y sanguinario de los choneros, tras la alianza entre Junior Roldán y Rasquiña en la cárcel. Protagonizaron atentados contra un cuartel policial, la fiscalía, masacres carcelarias. 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Alias Javi, hermano de alias Fito y también cabecilla de los Choneros, llegó a Ecuador tras ser expulsado de Colombia. John Rebel, ministro del Interior, dijo que alias Javi, que es considerado como heredero de la estructura criminal de alias Fito, será apresado en la cárcel del Encuentro. 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Dos menores implicados en asesinato de cabecilla en el aeropuerto de Guayaquil reciben internamiento preventivo. Los menores de edad esperaron a que el presunto cabecilla saliera del aeropuerto para atacarlos a tiros. Los dos menores de edad implicados en el asesinato de un supuesto cabecilla de los Águilas en el aeropuerto de Guayaquil recibieron internamiento preventivo este jueves 18 de junio de 2026. Ambos enfrentarán una investigación penal por el asesinato de Carlos Alberto Suástegui Villanueva. Los menores tienen 15 y 14 años de edad y fueron detenidos a pocos minutos de atacar a tiros en Suástegui cuando salía del aeropuerto de Guayaquil. 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Además busca compensaciones económicas. Estas compañías que antes trabajaba como socios ahora litigan por separado. 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La norteamericana Progen argumenta que la finalización unilateral de los contratos de los centrales Quevedo y Salitral, los plazos de notificación para subsanar inconvenientes técnicos, también por iniciar una campaña de defamación. Progen asegura que Seleg en el Ministerio de Energía sabía que los 46 generadores, por lo que se anticipó 104 millones, eran cero horas de funcionamiento, pero que eso no implicaba que fueran nuevos y que explicaron a las autoridades que visitaron su planta antes del proceso de oferta que eran repotenciados. 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Las 6 de la mañana, 29 minutos. 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Ecuador, ¿qué implica el decreto sobre conflicto armado interno con incomunidad? Caso Progen, Comisión de Estudio de Mercado revela presiones para informe y una reunión sin celulares. 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

Alberto era un hombre joven cuyo hijo había nacido recientemente y era la primera vez que sentía la experiencia de ser papá. Un buen día, le dieron ganas de entrar en contacto con la naturaleza, pues a partir del nacimiento de su bebé, todo lo veía hermoso. Y aún el ruido de una hoja al caer le sonaba a lindas notas musicales. Así fue que decidió ir a un bosque. Quería oír el canto de los pájaros y disfrutar toda la belleza. Caminaba plácidamente respirando la humedad que hay en estos lugares, cuando de repente vio posada en una rama a un águila que lo sorprendió por la belleza de su plumaje. El águila también había tenido la alegría de recibir a sus polluelos y tenía como objetivo llegar hasta el río más cercano, capturar un pez y llevarlo a su nido como alimento, pues significaba una responsabilidad muy grande criar y formar a sus aguiluchos para enfrentar los retos que la vida ofrece. El águila, al notar la presencia de Alberto, lo miró fijamente y le preguntó: ¿A dónde te diriges, buen hombre? Veo en tus ojos alegría. Es que ha nacido mi hijo y he venido al bosque a disfrutar, pero la verdad es que me siento un poco confundido. Oye, preguntó el águila, ¿y qué piensas hacer con tu hijo? Pues ahora y desde ahora, siempre lo voy a proteger. Le daré de comer y jamás permitiré que pase frío. Yo me encargaré de que tenga todo lo que necesite. Y día con día, seré quien lo cubra de las inclemencias del tiempo. Voy a defenderlo de los enemigos que pueda tener y nunca dejaré que pase situaciones difíciles. Es mi hijo, lo amo y no permitiré que pase problemas o necesidades como las que yo pasé. Nunca dejaré que eso suceda, porque para eso estoy aquí, para que él nunca se esfuerce por nada. Y para finalizar, agregó: yo, como su padre, seré fuerte como un oso, y con la potencia de mis brazos lo rodearé, lo abrazaré, y nunca dejaré que nada ni nadie lo perturbe. El águila no salía de su asombro. Atónita lo escuchaba y no daba crédito a lo que había oído. Entonces, respirando muy hondo y sacudiendo su enorme plumaje, lo miró fijamente y le dijo: escúchame bien, buen hombre. Cuando recibí el mandato de la naturaleza para empollar a mis hijos, también recibí el mandato de construir mi nido. Un nido confortable, seguro, a buen resguardo de los depredadores, pero también le he puesto ramas con muchas espinas. ¿Y sabes por qué? Porque aun cuando estas espinas están cubiertas por plumas, algún día, cuando mis polluelos hayan emplumado y sean fuertes para volar, haré desprender todo ese confort, y ellos ya no podrán habitar sobre las espinas. Eso les obligará a construir su propio nido. Todo el valle será para ellos, siempre y cuando realicen su propio esfuerzo para conquistarlo con todo. Sus montañas, sus ríos llenos de peces y praderas. ¿Y por qué? Porque aun cuando estas espinas están cubiertas por plumas, algún día, cuando mis polluelos hayan emplumado y sean fuertes para volar, haré desprender todo ese confort, y ellos ya no podrán habitar sobre las espinas. Eso les obligará a construir su propio nido.

si yo los abrazara como un oso. Reprimiría sus aspiraciones y deseos de ser ellos mismos. Destruiría irremediablemente su individualidad y haría de ellos individuos indolentes, sin ánimo de luchar ni alegría para vivir. Tarde o temprano, lloraría mi error, pues ver a mis aguiluchos convertidos en ridículos representantes de su especie me llenaría de remordimiento y gran vergüenza, pues tendría que cosechar la impertinencia de mis actos, viendo a mi descendencia imposibilitada para tener sus propios triunfos, fracasos y errores, porque yo quise resolver todos sus problemas. Yo, amigo mío, dijo el águila, podría jurarte que después de Dios he de amar a mis hijos por sobre todas las cosas, pero también he de prometer que nunca seré su cómplice en la superficialidad de su inmadurez. He de entender su juventud, pero no voy a participar de sus excesos. Me he de esmerar en conocer sus cualidades, pero también sus defectos, y nunca permitiré que abusen de mí en aras de este amor que les profeso. El águila calló, y Alberto no supo qué decir. Pues seguía confundido, y mientras entraba en una profunda reflexión, esta, con gran majestuosidad, levantó el vuelo y se perdió en el horizonte. Alberto empezó a caminar mientras miraba fijamente el follaje seco disperso en el suelo. Solo pensaba en lo equivocado que estaba y el terrible error que iba a cometer al darle a su hijo un abrazo como el de un oso. Reconfortado, siguió caminando. Solo pensaba en llegar a casa, con amor, abrazar a su pequeño bebé, pensando que abrazarlo solo sería por segundos, ya que el pequeño empezaba a tener la necesidad de su propia libertad para mover piernas y brazos, sin que ningún oso protector se lo impidiera. A partir de ese día, Alberto empezó a prepararse para ser el mejor de los padres.

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Excelente en su programa. Saludos en Cachalema, Pamba, todas las familias. Cuñas Pilco, Paikuna Pagatska, saludos. Sina Zatak, Shuktak, saludos, hermana María José Yukilema, Pag. Muy buenos días, mi hermano Mario, Dios los bendiga. Su vida y su hogar, excelente programa, a full sintonía. Saludos desde sur de Quito. Saludos, sigan adelante, hermanos Nisca. Saludani, hermana María José, Dios solo pague y Cambaquisca Manta. Saludani, hermano Francisco Huacho. Buenos días, hermano. Quiero enviar un saludito a mi mamita Ignacia Betún. También para mi papito Juan Pilco, de parte de Francisco Huacho, de la comunidad de Chacán Guayco. También para mi prima en Riobamba, Petrona Betún, su esposo Pedrito Cujilema.
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Buenos días, hermano Iván Niska. Pase un saludito en la comunidad de Santa Ana para mi papi Pedro Wapi, para toda la familia. 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

Saludos, Crown Shamon, 7 de la mañana, 17 minutos, Cajpica. Saludos, hermana Marcia Yukile, Manisca. Saludos, mi hermano, Dios los bendiga siempre. Adelante, excelente programación. Ningna Chon, Chasasina Niska. Sina Satak, Shuktak, saludos, Canin, Juanita Huambo Niska, Juanita Huamán Nin. Bendiciones, hermanos. Saludos en la comunidad de San Bartolo Rayo Loma. A mi papito Pedro Huamán, también para mi sobrinita, a ver, Sabrina Roldán, Ningna Chon, Sabrina Roldán. Achka, saludos, Kaituta Manta, Juanita Huamán, buenos días, tuque familia Huamanta, saludani, chaleado Monrique Cercane, a ver, hermana Edelina Huamán y Manaya Kangi, Kai San Bartolo, Rayo Loma y Mapuyacupica, tuque Camba familia, saludanchi, buenos días, somos cantito con un compañazo, saludos con un a través de TikTok, a través de Facebook, Maijancona, Iskashunishpaka, Ajimikan. ¡Alba!

0: vive.
1: Escuchen, la piedra ha sido removida. Entramos y el cuerpo de nuestro Señor no está.
2: ¿Cómo? ¿Desapareció?
3: Vimos a dos hombres con ropas brillantes como el sol y nos dijeron, ¿por qué buscan a los vivos entre los muertos?
0: Es verdad, es verdad.

Catinchis, Caituta, Manta, Uyarispa, Ñamicharinchis, las 7 de la mañana, 30 minutos, 7 de la mañana, 30. Ricos un cailado, man, saludos, Charinchis. Dios solo pague y viaspa, compañía Cuscura a través de Facebook.

no, saludos, Crata Pamushun, Kaitu Tamante, hermano Lourdes, Chukure Niska, bendiciones, hermano Mario, saludos para mi cuñada Sonia Chaca Wasai en la ciudad de Quito, Ninacho. Chay pues Crata saludan, buenos días, Dios solo pague a través de Facebook, Kiskata Kachakuna. 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A ver, Casasina Kaiwisa y Ricorin, Casnasina Nin, Invitación, Corporación Codense, Paikuna Kai, Invitación Tacachasca, la Corporación Codense invita cordialmente a líderes comunitarios, juntas administradoras de agua potable y familias de las comunidades a participar en el taller de gestión comunitaria de agua potable y programa de educación financiera. 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Salvando vidas a través del agua potable, Nishpa Kaita Huillán, Pastor Efraín Morocho, Director Ejecutivo, Corporación Codense Manta, Kaita Huillás Pasakin Sinashpaka, Amacungaringichi, Yachaikuna Tienga, Yachaikuna Tienga, a ver, Mimaratkan, martes 30 de junio, Tamikashka, martes 30 de junio, ta, Kutin Semana Kuna y Makanga Sinashpaka, Kutin Semana Kuna Kanga, Kunanka 19 Pikanchi, Kutin Semana 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

Buenos días a través de TikTok, Huyaita Callari Kona, conectaré con Kona, compartí con Kona, Yaya, Anita Yuki Lema, Kumpayungapak Shamunga, Kaituta Manta, a través de 100.1, Kankunapa Guasi, Kunapi, 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Valente, Sinazate Wauki, hermano Iván Yungan, Wauki, David Valente, Yunganchi Wauki, Samuel Ovalán, pendiente, control, master y mape, siempre. Dios se lo pague, Dios se lo pague, Viaspa Kumpaña Kukuna. Ya mi transmisión, Wankanchi, a través de TikTok, Japamonchi, Sumaj, Panicona, Cantashka, Cantito Kona y Anita Yukile, Mañaca y Estudio Kona Manchaya Moku.

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Dios es el que me cine de poder y quien hace perfecto mi camino. Dios nos da la fuerza que necesitamos para cumplir el propósito que tiene para nuestras vidas. Dios nos da la fuerza que necesitamos. Entonces, ¿en quién debemos confiar? En el único que realmente da fuerzas que necesitamos para todas nuestras vidas. Mientras vivamos, hermanos, mientras vivamos, causas kakama y ahí tu Dios ni canchimon fuerza, ánimo, valor, takupi, miñanitas, turicona. 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Milton Peralta, que Dios le bendiga en este día, mi hermana Anita, desde Otavalo, Ecuador. Buenos días, Otavalo. Ayilachu pakaringichi, otavaleños, otavaleñitas. Kangunata saludanji, el que persevera hasta el último será salvo. Amén, hermanos. Yo sé, hermanas. Mientras más años, más días pasan, hay dolor, hay enfermedades, hay problemas, hay cualquier cosa que a veces muchas tentaciones que nos quieren abatir en nuestras vidas. Pero confía, dice su palabra, confía, porque el que perseverará hasta el último lo alcanzará, dice la palabra de Dios. Gracias, mi hermano Milton. Papito, Dios cuide y bendiga. Hermana Anita, pase un saludo para mamita Pascuala Quispe. Papito Miguel Paucara, ya en Columbe Grande. Columbeños, buenos días. Columbe, mamacuna, Columbe, yayacuna. Ay, parroquia Columbe, munga. Achka, comunidad kuna maricanguichi. 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Angunapa, alcalde kunandi kayarishpaka tukui kunayatami yaito Dios pakshutipi saludane. Ruth, buenos días. Ayer pasamos extrañando, Ruth. ¿Cómo estás? Papito, Dios cuide y bendiga. Buenos días, hermana Anita, ya estoy aquí, dice. Sí, eso lo estoy notando, esto lo estoy viendo y por eso estoy muy feliz. Muchas gracias, Ruth, por estar en la sintonía. 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Cariña, hermana Yolandita, buenos días, hermana Anita, en España, paikanerka, ¿cómo pasó, hermana Anita? ¿Cómo está pasando? Ahorita estoy pasando de lo mejor. ¿Por qué? Porque

que mi hermana, lo de denantes, lo de ayer, mejor dejemos ahí, ¿ya? Y lo que va a venir, también pongamos en las manos del Señor. Vamos, vamos con esta alabanza. ¿Cuántos saben cantar? Yo he escuchado a muchas hermanas que hay, pero le encanta cantar. Le encanta. Y tienen unas hermosas voces. Vamos a cantar, hermanas. Cantemos. 8:15.

Gracias, gracias hermanitas, gracias hermanitos por estar compartiendo la programación y también por estar enviando esos corazoncitos bien hechos, ¿no? Bien hechos, redonditos, pero eso sí como un corazoncito. Alguien nos había solicitado una alabanza. El hermano, a ver, vamos chequeando, a ver, el hermano Milton Peralta. Dice mi hermana, si es posible, una de las alabanzas de Nuevo Aliento, Jesús mi Salvador. ¿Y sabe qué? Lo encontré. Quiero que me confirme si son ellos y si es la alabanza. Bueno, yo que en Chisturicuna, Cantashka y Mata, Apamushun, Paikuna, Mañashka, Manta, Helen, buenos días, Sanita. Ya me voy a trabajar, ya mija. Que tengas un excelente día, pidiendo a papito Dios, cuídate mucho y confiando en que este día va a ser de lo mejor. Vamos adelante, mi querida Helen. Que papito Dios bendiga familia Sina Luisa Lemache. Gracias, Alfredo, por compartir. Gracias, hermano, ¿qué dice? Danielito Guamán, buenos días hermana Anita, Dios le bendiga, siga adelante, pase saluditos en Castú, Guairapamba. Buenos días Castú, Guairapamba. Shinayata, hermano Manuel, buenos días. Hermana, saludos para mis padres Manuel y María Yukilema, comunidad Amulashi Wikis. Oh, ya está escuchando en Amulashi Wikis. A ver, vamos, ¿quién está en la señal? Buenos días, Piwan Parlanchi. Uy, a ver, Rikushu, Maija Wan Parlanchi. A ver, Rikushu. Buenos días. ¿Aló? Bueno, ya, Rishka la miyach maita, Nyukanchi, hermano, a ver, kai. Karu, yakta manta, kayakurka, a ver, bueno, paikutin kai mapika, atentos kashu, ya. Vamos a escuchar esta alabanza, hermanos. Vamos a escuchar esta alabanza. Aquí viene la alabanza que nos había solicitado. Y de seguro el hermano que solicitó es también cantas en el grupo. Sí, es mi hermanita. Es la misma alabanza, por la gracia de Dios. Es inspiración de mi persona. ¡Oh, ya ve! Ahí está. Vamos a escuchar a las alabanzas que también aquí vamos a disfrutar de la melodía y del mensaje que trae esta alabanza.

0: 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Tal vez su alabanza está registrada en algún lado, porque nos está alertando de que tal vez tenemos que tener derechos de estas alabanzas. Pero bueno, ya vamos a ver si revisamos cómo mismo, qué mismo pasa, y entonces vamos a continuar. Gracias, hermanos, gracias en esta mañana por estar en la sintonía, mi querida hermana. A ver quién más está, el Wilfrido Yungán, enviado un corazoncito. Rutsita también envió corazoncitos blancos, gracias mi Rutsita. Alfredo Vendoval, hermano Alfredo, buenos días, hermana Anita, taita, Dios bendiciacho, dice, muchas gracias. Muchas gracias, Alfredito Segundo Herrera. Una canción del cielo te espera, ¿ya? Vamos a revisar. Tengo otra alabanza. ¿Cómo puedo enviar mi hermana? ¿Ya? Si es que tal vez verás algunos temas en el YouTube. El YouTube donde yo busco está como que restringido. ¿Cómo le diré? Pues es que tiene sus derechos de autor. Entonces hay temas que no podemos sacar cuando están con esos derechos. Entonces, porque si nosotros sacamos esos temas al aire, le retransmitimos, nos bloquea, o si no, nos cierra la transmisión. Entonces, eso es lo que le pasa. Por eso es que a veces hay temas que no podemos sacar. Pero si es que hay alguna manera que tienes ahí ya, o sea, como diré, pues en material propio, en su, tal vez en algún dispositivo, puedes enviar a mi WhatsApp para nosotros programar ya en nuestros bases de datos, en nuestro base de datos, y así para poder tener ya disponible para la radio y por la radio. Así es, mi hermano, muchas gracias por esa voluntad y por estar escuchando la radio. Radio El Buen Sembrador 100.1 y TikTok de Anita Yukilema. Tengo otra alabanza, dijo. No está en YouTube, solo en audio, no tengo video. Dice, oh, no importa, lo que importa es el alabanza que llegue al WhatsApp. Si es que usted tiene así nomás, más fácil, puede enviar al WhatsApp. Le haces un archivo y eso le puedes enviar. Ya, gracias mi hermano Milton Peralta, muchas gracias, de la provincia de Otavalo, claro, otavaleños. 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Bueno, papitukuna, papunchakuna, pish, chayamos kaka, yaitukuna, mamitakuna, papitukuna, ta festejana punja tapish, mana por alto pasana canchica, José Guzmán dice. Hola, buenos días, que Dios te bendiga, saludos desde Napo, bendiciones hermana, dice, bendiciones hermano.
1: Te digo lo suficiente.
0: 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Manaya, ajilachu kausanguichi, ajilachu purikunguichi.
1: Siempre estás presente.
0: 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En WhatsApp, ¿cómo está? Dice. En WhatsApp, vamos a dar el número de WhatsApp. A ver, atento. Atento los que quieren números para esta programación.

El número del WhatsApp para este programa es 09 89 71 43 10. Esos son los números, mis hermanos, mis hermanitas.

que me fortalece. A veces como que ya se nos acaban las baterías. A veces como que ya no nos damos más. A veces hay momentos donde que ay, ya no doy más. Pero el Señor, pero tú, nuestro Padre, nos fortaleces. Y por eso estamos aquí. Y por eso están ahí donde están sentaditos, donde están paraditos, donde están viajando, donde están haciendo alguna cosita. Lucía, buenos días, hermana. Dios le bendiga. Una alabanza de Ministerio Coro Vida Nueva. Jehová es mi fortaleza. Vamos a chequear.

¡Feliz día, papá! ¡Feliz día, papá! ¿Cuántos pueden decir eso? Mientras papito esté con vida, mis hermanos, no vayan a estar queriendo decir eso cuando ya no lo están. Papito, que tenga un bonito día. Donde quiera que estés, yo sé que estás poniendo en las manos

tu papito Dios sí en realidad estás pendiente de cada uno de nosotros. Ni una ovejita de ti no quisieras que se aleje. Por lo tanto, papito Dios, en esta mañana le pido por cada uno de mis hermanos y mis hermanas que escuchan la radio y todas sus familias, que tengan esa fortaleza, que la fortaleza que viene solo de ti para seguir adelante, Padre. Vamos a complacer un tema que también ha solicitado mis hermanitas. A ver, parece que están escuchando hermanitas que cantan en estos grupos. ¿Sí están escuchando o no? A ver, que hay canto ta canta, a ver, que hay canto ta mañer, que hay más que tener que mi coro. Vida nueva, Jehová es mi fortaleza. ¿Cantas o no, hermanita, en este grupo? A ver, vamos a esperar su respuesta. Hasta eso, vamos a saludar. Acá tenemos mensajes. Santiago Guamán, muy buenos días. Mi hermano Mario, que el Señor le bendiga. Excelente programa. Somos fieles oyentes aquí en Guayas, en el sector donde, a ver, vamos a ver. En sector Mercado Florida. Y un saludito para todos los San Bartoleños de corazón, especialmente para mi papito Rosendo Guamán y mi mamita María Chacahuasay. Un saludo, pero eso sí, un saludo de corazón para todos ustedes, mi hermano Santiago Guamán. Mi querida Sarita, aquí está mi Sarita. Buenos días. Envío ese abrazo virtual como sueles también enviarme. Buenos días, Anita, dice bendiciones, reportando desde la capital con un sol radiante, en serio. Mira, capital de los ecuatorianos está con un sol radiante. Y aquí en Riobamba, ese sol radiante está como que todavía está por ahí escondidito. Así estamos, mi hermana Sarita. Y aquí viene lo mejor de la Sarita. Que el Señor lleve sus corazones a amar como Dios amó, a perseverar como Cristo perseveró. Segunda Tesalonicenses 3:5. 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

en Salmo 56:3, en el día que temo, yo en ti confío. En el día que me da miedo, que me preocupo, que me está, tal vez que me va a pasar algo malo, como que me va a hacer alguien daño, pero yo en ti confío, dice. ¿Sabe dónde dice eso? Salmo 56:3. Que el Señor te fortalezca su fe, renueve sus fuerzas y llene su corazón de paz y esperanza. Así es, hermanos, hermanitas. Muy buenos días los que están empezando a seguir TikTok de Anita Yukilema. Gracias, hermanitas. Cuando son las 8 de la mañana, 37 minutos. Continuamos. Continuamos con la programación. Que el Señor te fortalezca su fe. Cambacrínata. Lo que no hemos visto, lo que no hemos tocado, tenemos que creer que sí está, sí existe, que sí está a mi lado. Eso es creer, eso es la fe. Renueva sus fortalezas y llene su corazón de paz y esperanza. No, en ninguna farmacia, en ningún médico, tal vez ningún curandero, sino en nuestro papito Dios. Por favor, hermanos. Como si fuera, si tan solo nuestra fe fuera en el tamaño de una quinoa. Porque mostaza no conocemos. Pero parecido dice que es, hermanos. Dice que fuéramos geniales. Por lo tanto, mis hermanos, vamos caminando, vamos a encaminar en ese camino de creer, de confiar en el único papito que realmente no nos desampara. Un saludo a la familia Pintac desde la ciudad de Milagro, allá en Ambato. Gracias, Rocío, gracias. Rocío, comparte para que más zambateños puedan reportar a nuestra programación. Aquí está nuestra María José. Buenos días, mi querida María José. Buenos días, Anita. Muchas bendiciones. De igual manera, mi querida María José. Gracias por esos corazoncitos blancos. Yo suelo decir que esos corazoncitos blancos me hacen cosquilla mi corazón. ¿Por qué? Porque me hace feliz. Muchas gracias, hermanos. En serio, le agradezco. Porque los corazoncitos blancos algo más quiere decir. Yo no me sé mucho de esto de TikTok, pero ya voy aprendiendo poco a poco. Pero muchas gracias, hermanos y hermanas, por esos corazoncitos que están aplastando en la pantalla. Gracias, hermanitos. Milton Peralta dice bendiciones siempre. Así es, mi hermanita, mi hermanito. Siempre adelante, mis queridos hermanos.

Dice mi hermanita, ya le enviaré mi nueva alabanza. Que Dios le bendiga. Estoy saliendo a Otavalo a trabajar. Oh, sí, mi hermano. Oiga, feria, la feria. Vamos, hermanos. Tengo una pa, sumas bordados, sumas anacos, valletas, chumbis, apargatas. ¿O qué otra cosa vende mi hermano Milton? Oiga, esa feria, esa feria. Alguna vez me fui a Otavalo. Ñuca, ñuca, ñawi, ñuca, cushquisito, mana avanzar, cachai, mantaca, mana, jawala. Chay feria, y maca, cachca, carcaca. Chay feria, kuna, y maman, yuxi, kungi, chican, kunata. Aidita, mucho, Anita, full sintonía, en mi trabajo, lindo, super.

programa, dice, gracias mi querida Aidita. Papito Dios cuide y bendiga, sigamos adelante. Amén, hermanita Lucía. Dice Rucita, papito querido, cuánto te extraño. Si ves, hermanos, hermanas. No todos tenemos el privilegio de tener un papito con vida. Y algunos lo tienen y como que hacen como que no existiera. Papito Kungunga, papito Kanana Chinga, papito Kasustaringa, papito Kajubin Kashpachumaymu, Hawala Viajanga, Yuxiringa, papito Kanya Edad Avanzado Kashpapish, Kashpakarin, Shungito Yuyishpapish, Maymuntik Jinga, Chaymuntak Wambra Kunda, Nyati Kankunaka Pasian, Kankunaka Mikun, Kankunaka. 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Conocer su programa, conocer su programa, dice Milton. A ver, dice, algún día sería bueno. Oh, sí, yo sí me fui, mi hermano, sí me fui alguna vez a Otavalo, pero ya, eso fue mi primera y la última vez. De ahí no me he ido otra vez, alguna vez, algún momento, tal vez estoy pensando, a ver si es la voluntad de Papito Dios. Tal vez, ¿no es cierto? Tal vez vamos a saludar a Licupacha, Turicuno, Ñañacuna, en Otavalo. Olguita, buenos días, hermana Anita, Dios te bendiga. Gracias, Olguita. Gracias por esos deseos. Le deseo el doble y el triple que desea a mí, mis hermanitas. Que todo le vaya bien y que Papito Dios le dé esa fortaleza que necesitas, que necesitamos, porque en la vida, mis hermanos, ay, si no es una cosa, otra cosa nos hace. Imagíname, yo con mi hermana María Carrillo ni Natalia Chang, oh, manani, oh, turruco. Imagíname, ni jato, un ruco chumbe, un mawatarido me puricone, ni nacho. Ay, hermana María. Ya con Chimbacha, Estados Unidos, imagínate. A ver, dice también, Aidita, pase un ratito a mi papito. Ah, papito querido Aurelio Muyo en la comunidad San Bernardo Alto. Achka, saludos, Kaitutamanta, papito Aurelio Muyo, también saluda a Ninimi. Aidita Muyo, Kashinayata, páseme lo mejor por este mes de Día de Padre. Los quiero mucho desde la distancia. Otros tienen, pero están lejos, no pueden abrazar. Kainami Kurkanchi, Nyukanchi, hermano Alfredito Vendovalta. Cuando estabas cerca, cuando estabas junto a tu esposa, no te atreviste a decir te amo mucho, mucho, mucho. No te atreviste a dar ese abrazo que pudiste haber dado. Pero ahora que estás lejos, estás extrañándole, estás deseándole dar ese abrazo. Por lo tanto, mis hermanos, eso pasa en todo, con todos. Papito, mamita, karupi, kusawarmi, karupu, okuna, karuman, rishka, viajashka, chusnalayaka, riki, ñamanatan, facilidad, tiancha, y kuya, y rikuchina. Pero, y peor aún, imagínense, cuando ya no está con vida, imagínense, ya, cuando ya se fue de este mundo. Por eso, chay manta, ñukanchi, el buen sembrador manta, ni panchica causa y pica barmicos, causa y pica toricos, ñukanchi papito, ta mamita, ta cuyaita ricuchi pachunchi. Sinaya tajnin, a ver, imayata tajnin, a ver, Milton Peralta nin, mi hermanita, hasta mañana, bendiciones. Uy, ya se va, hermano Milton, ya se va. Que tengas un excelente día, mi hermano. Nosotros todavía vamos a seguir aquí, vamos a todavía acompañar a nuestros hermanos y hermanas en esta mañana maravillosa que Dios ha permitido a estar junto a ustedes. También dice Miguel Ángel Moyolema, dice así. Dice a full sintonía en Cantón Durán. Saludos y muchas bendiciones. No ha visto por ahí la voz de Guachito. Hay otro que no ha reportado todavía.
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Radio La Voz de Chimborazo, buenos días, hermana Anita. Buenos días, Turico. Causanchi, Turico, causanchi, causa, conchi, Turico. Causa, cuspa, yaito, Dios, por voluntad, manta. Kashna, kai, radio, manta, oyarinchi, catorecito. A las 8 de la mañana, 47 minutos. Eunice Gómez, mil Dios, le bendiga, hermana, bendiciones en su vida. Qué lindo, mis hermanos. Esas palabras no le nace a cualquiera. Esas palabras le nace a los hermanos que en realidad sabe expresar sus sentimientos. Puedes complacer con una alabanza de mi pastor es Jehová de Darwin López. Ok, hermano, vamos a revisar.

gracias, mi Rutsita. Decía, ya no tengo mi papá. Rutsita, tranquila. Envío este abrazo virtual. Este abrazo de oso. De parte de Anita Yukilema. Y yo creo que más aún, más grande ese amor de nuestro papá Dios. Así que a seguir adelante, porque si no fuera por ese papá Dios, ay, Sarita, ay, Rutsita, ¿dónde estaríamos? ¿Cómo estaríamos? Himalaya, muy picharica y mansi, ñukanchichaya y adiós, ñukanchijo manacajpica. 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María José, también no tienes papi, ¿verdad? Bueno, por eso les animamos a muchos, muchos que no tienen papito. Y a los que tienen papitos, también aprovechen. Y como siempre le vengo diciendo, no lo

0: puede pasar lo mejor sus últimos días de la vida, sus papitos y sus mamitas. Bueno, Caituta Manta, vamos a revisar el WhatsApp, porque algunos están diciendo, a ver, ¿qué pasa, Anita? A mí no me va a parar bola, dice por acá, a ver, vamos a ver. Dice, hermana, excelente programa, mi hermana Anita, que Dios Todopoderoso le bendiga a toda su familia. Estamos full sintonía aquí en Guayas, atentamente, Santiago Guamán. Santi, buenos días. Gracias, mi hermano. Gracias por estar escuchando la programación. Otro de los mensajes dice Peralta Milton, ¿ya? Dice su...
1: Para seguir.
0: Su nombre es Anita, del programa Cristiano. Sí, este mismo es. Este mismo es mi WhatsApp. Es el programa de Anita Yukilema. Gracias, mis hermanos, por estar reportando. Gracias por estar enviando esos corazoncitos. Gracias por estar compartiendo la programación en esta mañana. Ha sido un gusto y placer estar junto a ustedes. A ver quién más. Vamos a chequear todo. Saludos desde Azoques.
1: Hoy quiero aprovechar este día para decirte algo que tal vez no te digo lo suficiente.
2: Panico, buenos días, que suma. 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Saludito, tapasa y comunidad, pongo pala, alto cantón, la usipi, ñuca, papito, Francisco, Cuje, Villa. Tú que ya hay alguna, te saludan, chay comunidad, pe.
0: Gracias, hermano segundo. Azogues, kay tutamanta. Saludos desde Azogues, nishpakay audio takacharkami. 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
3: Aunque ande. Hermana Anita, muy buenos días. Estoy saludando y escuchando. Desde que comenzó usted, estoy escuchando sus palabras, sus ánimos, que está animando a todos los que escuchan. Y ahora yo ya me voy al mercado dando gracias a Dios. Dios me dio otra oportunidad para que se levante y camine sobre la tierra. Me voy al mercado a trabajar y le agradezco y que Dios le bendiga a usted y a todos los oyentes y a mí. Por eso estoy saludando y como soñé a usted esta noche, me está diciendo que salude en la radio. Yo no conozco, pero está diciendo que me salude en la radio. Estoy ahí dentro. Yo no sé qué será, pero...

0: diciendo que me salude en la radio, estoy ahí dentro. Yo no sé qué será, pero gracias, con eso me despido. Hermanita, que pase un bonito día.
1: Ay, qué linda las mamitas que reportan. Mamita Marcela, mamá Marcelita. Paika, su cirugía manta, con el recuperaspa, tal vez ya mercado me yuxiconenin. Bueno, ¿cómo es rápido se ha recuperado ni con guichichar? Es que la cirugía no era recién, era hace tiempos ya. Y recién ya como que ella también está poniéndose estable. Mi hermana Marcelita, siga adelante. Soñaste porque sí, mi hermana Marcelita. Soñaste a Anita Yukilema porque tal vez estaba necesitando que tú ores por Anita Yukilema. Espero que hayas orado por mi vida, mi hermana Marcelita.
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1: Hermanas y hermanos, yo de todo corazón le pido que siempre estemos orando por unos por los otros, porque la tentación, el mal, dice que está como león hambriento queriendo devorarnos, queriendo comernos vivitos. Por eso tenemos que estar orando por los hermanos, tenemos que orar de unos hacia los otros. Más no con año como antes, y esto mañanguichi, hermanos. A ver, sinceros, caichi, maijin. Bueno, yo que hermana Marcelita soñor caninin, pero yo si ahí tamaño el cacho no si are. A veces sí necesitamos a veces salir a gritos. Señor, ayúdame. Esto me pasa. Pero en realidad, Dios ya sabe. Y Él nos da la fortaleza que necesitamos.
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1: Bueno, vamos a saludar aquí. Tenemos más mensajes que está llegando por TikTok. Y no queremos dejar en visto, mis hermanos. Ruchita dice, gracias, muchas gracias, hermana Anita, dice, gracias a ti, mi querida Ruchita, por también animar a este programa, y gracias por estar siempre en la sintonía. Alfredito, yo y mi familia, por usted y por mi emisora oramos. Oh sí, mi hermano Alfredito, muchas gracias, hermano. De todo corazón agradecemos que estén siempre en la oración. 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María José, estamos felices, muchas gracias, hermana. Elenita Uquilla dice, a ver, vamos a ver qué dice. Buenos días, hermana Anita, que Dios te bendiga, dice. Muchas gracias, hermana Elenita. Eduardo Cava dice, buenos días, hermana Anita, bendiciones, excelente programa. Estamos a full sintonía en Cajabamba. ¡Cajabamba! ¿Qué tal la feria, Eduardo? ¿Qué tal la feria, Eduardo? La feria de los animalitos. Dice que hoy ha empezado, kunan punya viernes, tami kallarishka ninka, kunanka feria ranapa, tian chumana tian, rikunama rishkanguicho. Cajabamba pi Eduardo, a Eduardo yo le conozco desde que todavía antes de casar, guambrita estabas andando, ahora ya eres papá, abuelo creo que eres. O no, estoy mal. Eduardo, ¿cómo está? 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Seguro causa y pimana fácil cam, pero chasnampish. 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Y no, allí tu con la canchi. Y chay piño canchillaito Dios manasakinga, ¿no? Yo, neopomancati Eduardo, tú puedes, Eduardo. Chinayata Rutsita, ño canchillaito.
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1: 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A ver, Fabricio, a ver, Fabi, baila tienen, soy Sara Bonilla, hermana. ¡Oh! Ahora sí. Ahorita sí me caché, mi hermana Sarita. ¿Cómo estás, mi Sarita? Y a los tiempos, y ese milagro. ¿Cómo me pones feliz con tu reporte, mi Sarita? ¿Cómo está, Jorgito? Allí ya chucanguichi, cancuna piche costa, lando mantaño, canchica, y programación pi reporta con guichica. Sarita, cambak suedro con la caima, uy ancho y machari, última hora con de repente chamus payaca, hasta wanka subradito y madam apichis pasaki monakangichi, papito caipi mi saludasha, uy ang y nispa masaki monakangichi, chay capay una cartuta apich ponjapis hapichinga, ni canchiwan tandaringa, a ver Sarita, eso es lo que ha de faltar. Pero si es que ya lo has hecho, de seguro hermano José y hermana María de estar escuchando. Gracias Sarita, que papito Dios bendiga, cuide, siempre siga adelante. Y gracias por estar en la sintonía. Vamos a ver uno de los versículos más.

0: versículo dice: mantengamos firme, sin fluctuar,
1: sin condiciones,
0: la profesión de nuestra esperanza, porque fiel es el que prometió. Podemos permanecer firmes porque Dios siempre cumple sus promesas.
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0: 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Awala mar yakirinchi, awala mar wakanchi, sustarinchi.
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0: Chay manta maria ya pakshimikani, mantengamos firmes. Nos anima que tenemos que ser firmes.
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0: Yo canchi yaito Diosca, su esperanza tasarquirca, porque fiel es el que prometió.

recuerdo que siempre estará con nosotros para fortalecernos y que sigamos adelante. Podemos permanecer firmes porque Dios siempre cumple sus promesas.

0: Estamos escuchando esta alabanza porque esta melodía, porque estamos en los días donde tenemos que decir feliz día, papá. Y si tienes esa oportunidad, por favor. Oiga, yo le digo una cosa. 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Pero de corazón, hermanos, de corazón. Con todo el corazón, así cogiendo mi corazón, así acariciando, dígale, Señor, papito, tú me conoces, estoy fallando, estoy mal, ayúdame, ayúdame. Yo quiero ser una bendición en mi familia.
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0: Chaypika, ima pretexto manatianga. Papito punja chayamunga, mamita punja chayamunga.
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0: No vas a llegar solo para papito, solo para mamita. Vas a llegar con una bolsa de pancito, por lo menos, para la familia completa. Y sabes, por ese, por esa bolsa de pan, muchos, muchos te van a bendecir. Te va a decir muchas gracias. Que Dios te bendiga. Gracias por brindarme. 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
0: Chaimanta mininchi, el buen sembrador, 100.90 acá. 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
0: Ese papá, que papito Dios ha bendecido. Algunos tenemos y algunos no tenemos, pero de algo sí estamos seguros. Hay un papá que nunca, nunca nos va desamparar, nunca no nos va a dejar solitos. Luz Morocho, amén, mi hermana, bendiciones por compartir la palabra de Dios. Gracias por escuchar y gracias por su mensaje y sus corazoncitos, Luz. Lucía, saludos y bendiciones, Anita. Gracias, mi hermana Lucía. Susanita, y ahíto, Dios bendicía a Chuanita. Oye, Kunchimi, Durán y Mapica, bendiciones. Paguio Armico, y ahíto, bendicía a Chuñón Pomangatishu. Alfredito, amén, amén. Adelante, mi hermano Alfredito. 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De palabrita se hace frase, de la frase ya se hace una oración, de la oración ya se hace un párrafo. Y ya vas hablando inglés. Thank you, Nina Jun. Gracias, gracias, mi compañero. Más nada, thank you, Nico, que pequeña, para entender en canazón. Eso es una cutin, shuktes palabra. Adelante, hermano, sí se puede. Asimismo, a Fabi dice: muy buenos días, hermana, bendiciones. Gracias a Dios, espero usted también, dice: espero usted también. Ah, ya, mi Fabi, la Sarita, Sarita, ni caña Fabi, ni piga, maiji, ni canga, ni una picaña, vuelta hasta un ratito ya. Sarita, siga adelante, mi querida Sarita. También usted dice: por otro hablen bien, por otros hablen bien en español, ¿no? No, guicho, que se oye pastuso, vaya a estudiar. 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Bueno, yucanchi, y achacho, nada, y arrimas paca, chacho, nada, y acatinchi, ya mi mucho, nin, saludos, Anita, bendiciones, pasi, un saludito en troje a mi mami. Y papito Manuel Mullo desde Durán. Buenos días, papitos, mamitas. 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María Guamán, amén, mi hermanita. Dios le bendiga. GM, saludos y bendiciones. Gracias, GM. Chinayatajnin, saludos y bendiciones, Anita, Lucía. 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A ver, Elenita, buenos días, Elenita Caizaguano, gracias por esos corazoncitos. Mi querida Pris, buenos días. Anita, Dios

Anita Pris. Reportan el buen sembrador y TikTok Anita Yukilema y Mapi Uyarin Chica. Ángela Ortiz, gracias por esas rositas. María Guamán, amén, mi hermana, Dios le bendiga. Siga adelante, mi querida María. Fortaleza, mi querida Fortaleza, gracias por ese corazoncito blanco y sus abrazos virtuales, que sí, en realidad siento ese abrazo por acá. Josmin, a saludos y bendiciones, hermana Anita, gracias. Jos, Alfredo, excelente reflexión, dice mi hermano, gracias. Ruxita, gracias por seguir enviando esos corazoncitos blancos. Las 9 de la mañana, 17 minutos, hoy nos toca. ¿Qué libro estamos viendo? A ver, ¿qué libro empezamos, mis hermanos? Ayer empezamos con otro de los libros, porque terminamos con el libro de Romanos.

0: Chaishinami, ñayita kuna kantash parrin, Santiago capítulo 2. Así es, María José. Ayer empezamos con el libro de Santiago y ya fuimos con el capítulo 1. Pero hoy nos toca el capítulo 2. Capítulo 2 de Santiago. ¿Y quién era Santiago? Sí, Santiago era el hermano de Jesús. Así es, hermano, Santiago era el hermano de Jesús. Al inicio no le creían, dice, no le creían. Algunos cuando yo hablo en español se enojan, cuando hablo en quichua también se enojan. Por todo se enojan, ¿qué vamos a hacer? Pero bueno, Himalaya chashna maria chashkanch quichua y quichua español. Pero sí nos entendemos con los que entendemos, ¿verdad? Bueno, entonces estábamos hablando de Santiago. Santiago era hermano de Jesús.
1: Gracias, papá, por todo tu amor.
0: Al inicio dice que este Santiago no le creía en Jesús. Oiga, este Santiago, sí será este Santiago. Entonces, pero chashna kakush papish Jesucristo, ya resurrección, washaka mana hawala ta arrepentishkanga yaninacho, nahuala ta arrepentishkanga nishkanga, kunantikrinimi nishpa. Chashna krishpami astawanka alanjata, payika karta kuna shuj palabras de fortaleza, animachik palabra kunimata. 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

0: Dios es nuestro amparo y fortaleza nuestro, pronto auxilio en las tribulaciones.
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0: Cuando llegan las dificultades, Dios está cerca para ayudarnos y sostenernos. Gracias, así es, gracias papito Dios, gracias Señor por esta oportunidad. Vamos a continuar con más alabanzas y ya mismo y ya mismito vamos a empezar a revisar lo que dice el libro de Santiago capítulo 2, hermanos. Ya, y te daré los tesoros escondidos y los secretos muy guardados para los que sepan que yo soy Jehová.

De Dios, hermanitas, gracias por compartir, mi querida Ruth. Yo te daré los tesoros escondidos y los secretos muy guardados para que sepa que yo soy Jehová, el Dios de Israel, y te pongo nombre. Isaías 45:3 dice. Muchas gracias, Ruthcita. 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Juanito Shuishi, buenos días, hermana Anita, Dios le bendiga siempre. Gracias, hermano Juanito. Igual manera, papito, Dios cuide y bendiga, siga adelante.

Gracias, hermana 12 Tribos. Gracias, hermanitos, por estar compartiendo la programación en esta mañana. Y continuando con lo mejor de la mañana, vamos a empezar con el libro de Santiago, hermanos. Y hermanitas, gracias por estar enviando esos corazoncitos. Gracias, Juanito, por estar compartiendo. Gracias, Rutsita, por compartir. Este es el momento. Este es el momento que vamos a ver un poco la palabra de Dios. No me voy a demorar, no se vayan a ir. Rápido, rápido, así como para nosotros. Como que ya nos vamos. Sí, porque ya son las 9:27. Ya mismo se hace las 10 de la mañana. Por lo tanto, hermanos, vamos a empezar. ¿Qué dice el libro de Santiago, capítulo 2? 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Santiago capítulo 2 nos enseña dos grandes verdades. Nos hace no hacer favoritismo ni demostrar nuestra fe con acciones. Santiago explica que la fe verdadera en Cristo se refleja en la manera en que tratamos a los demás y en cómo vivimos cada día. Hoy, así dice hermano Santiago. Santiago explica a mí hasta un cañucanchicam. Verdaderos cristianos. 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Hasta huanca mana y mamaipi favoritismo. Mana maipi ima tal vez. 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Dios está crini nishpaya, si no. Hasta huanca nin a ver ima tatan nin. En Cristo se refleja en la manera en que tratemos a los demás. Oiga, ¿y cómo estamos tratando a los demás? ¿Y cómo vivimos cada día? Malaya taka osakunchi cada punya. Chesnaminin, kutin primer punto ankayarinchi, no hacer diferencia entre las personas. No hagas diferencia, no hagas. Puede ser, es que imagínese, si solo fuera Anita en todo el mundo, Anita, qué aburrido, imagínese. Pero Dios hizo algo bonito, algo perfecto, entonces cada persona somos únicos y por lo tanto tenemos que saber respetar. Y dice aquí, no hacer diferencia entre las personas. Vamos a ver en Santiago 2:1 hasta 13. ¿Qué nos explica? ¿Qué nos enseña ahí? Santiago reprende a quienes tratan mejor a los ricos que a los pobres. Dios nos llama a amar a todos por igual, porque cada persona tiene valor delante de Él. ¡Wow! Escuchen, hermanos, Santiago reprendió, o sea, Maika y Santiago runituka ajitama rimashka, rimarishpa mi paikanishka. 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Porque cada persona tiene valor delante de él, ninacho. 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
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No juzgar a las personas por sus apariencias, dinero o posición social. Tratar con respeto y amor a todos. Practicar la misericordia y la comprensión. 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Amarás a tu prójimo como a ti mismo. ¡Wow! Este versículo cortito. Este versículo hasta mi hijo pequeñito sabe. Hemos enseñado. Ya mismo por ahí tal vez se asome, vamos a preguntar. Mira, dice, amarás a tu prójimo como a ti mismo. Pero este es un mensaje tremendo, es un mensaje claro, claro que a veces nos aprendemos, nos sabemos de memoria, pero no estamos poniendo en práctica, hermanos. Como a ti mismo, dice, imagínate, como a ti mismo, o sea, como a mí mismo. Si yo quiero esta chompa, me gusta esta chompa y o quisiera que también otro tenga. Eso es amarse como a ti mismo. Si yo me comí bien, yo quisiera que también por ahí alguna familia que no tiene suficiente también puedan alimentar. Así es, ese es el amor que Dios pide que tengamos para con nuestro prójimo. En segundo dice, la fe sin obra está muerto. La fe sin obra está muerto. O sea, va por ahí. Tiene que ir de la mano. Tenemos que creer en Cristo, pero no debe faltar las obras. Porque dice, la fe sin obra está muerto. Dice en Santiago 2:14 hasta 26, nos explica de la siguiente manera. Santiago enseña que no basta decir no, no basta decir que creemos en Dios. Nuestra fe debe verse en nuestras acciones. Las buenas obras no nos salva, dice, las buenas obras no nos salva, pero son las evidencias de una fe genuina. ¿Ya? 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Chaymanta minin hasta huanca la buena obra no nos salva, pero son las evidencias de una fe genuina, dice. 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Mana nini shukulto la tashmana falta nicho, mana chayka suficiente chukan ninmi, no basta, dice hermanos.
Nuestra fe debe verse en nuestras acciones. Sí, en nuestras acciones, de cómo hablas, de cómo saludas, de cómo actúas. Maipi de repente ashita te coleras, imalaite kamba acción, kamba coleras, kamba palabras. 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

honestidad, mostrar amor con hechos y no solo con palabras. 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Acción, hermanos, acción. Vivir de manera que otros puedan ver a Cristo en nosotros. 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Rikunchik Santiago 2:17, así también la fe, si no tiene obra, es muerta en sí misma. 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Santiago 2 nos desafía. ¡Wow! Este libro, este capítulo nos desafía a examinar nuestra vida. Nuestra fe se ve en nuestras acciones. Una fe viva ama, sirve, perdona y ayuda a los demás. Cuando nuestra conducta refleja el amor de Cristo, damos testimonio de que nuestra fe es real. Así dice este libro, mi hermano, mi hermana, jovencito, jovencita. Nos está desafiando a que examinemos. 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Ñukanchi fe, ñukanchi acciones, ñukanchi crina. Himalayata. Cierto cho, yo espagia, y topia, shimi pia, chachikushkashina, o manakashpaka. Será, no será, no lo sé. Una fe viva, su fe, causa y tachari fe. Si es tu tata, crijuarmi, crijuhari paca. Hasta huanca paipa causa y pica, cuyana, servina, perdonana. Shuktakuna ta ayudana. 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Chaimantami kai versículo wan hasta wanka Santiago 2:26 kai último versículo achkata impactan kai capítulo pi. Hay capítulo, tukui capítulo 2, manta rikupika, versículo 26, pi. Porque como el cuerpo sin espíritu está muerto, así también la fe sin obra está muerta. 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Sin Espíritu Santo, cuerpo yak. 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

0: Amén.
1: 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A ver, rikushun, rikushun. María José, gracias por esos corazoncitos. Gracias, mi querida María José, corazones blancos. Reporte manta. Que pase bien en compañía de sus hijitos, su esposo, hermana Priscila, dice. Ah, esposo, hijito, a ver, ¿cómo es eso? María José Yukilema dice que pase bien en compañía de sus hijitos, su esposo, mi hermana Priscila. ¿Cómo es eso? Yo supe que... señorita, ¿cómo le saludas, María José? Oñuca Pandariconi. Pero bueno, ya le saludamos a hermana Priscila con su esposo y sus hijitos. Bueno, así mismo, a ver, ¿quién más? A ver, dice un saludito para todos los papitos de la radio. Saludos, Tucuy Radio, mi trabaja, papi Tucuna en especial, dice, en especial para mi hermanito en Italia, hermanito Luis, buenos días. Feliz día, papito Nimi. Ecuador, manta, ñukenchi, hermana María José. Ñukenchi, Sarita y Mapish Ninka. Sarita dice, muchas gracias, Anita. Buenos días, Michita Yuka. Y ya, Michita se atrevió a mandar mensaje. Muchas gracias. A veces pienso que no escucha nadie en del redil, pero sí escuchan. Gracias por tener ese valor de mandar su reporte. Gracias por esa florcita, Mechita. Turi Gambacusito, Gambauchila, Princesa Kuna y Maca Maipi. Maipi Yachana, Huasi Kuna y Mapi Mikanga. Gracias, Mechita. Familia Yukayas. Kaitutamanta, saludos, Takachapanchimi. Chinayata Juanito Shuishi también mandó reporte. Gracias, hermano Juanito. Gracias, estabas compartiendo, mandando sus corazoncitos. Siga adelante, mi hermanito. Amén, hermana Anita, ha dicho nuestra hermanita María José. Pablito dice, buenos días, hermana Anita. Recién me conecto, dice, me atrasé un poco. No un poco, todo te atrasaste porque ya se acabó. El capítulo 2 nos tocaba, hermano. Pero ya qué vamos a hacer, vamos a ver si Dios permite en el próximo programa el capítulo 3 del libro que estamos viendo. A ver, regale, dice, un saludo a mi mamita Rosario. Claro que sí, mamita Rosario, ¿cómo estás? Ayila Chukangi, mamita Rosario, Kaitutamanta, saludan mi Pablito Lema, Kaitutamanta, chica, saludos, Takachangmi. Susanita, gracias por su reporte. Buenos días, Dios le bendiga siempre, dice Juanito. Gracias, Juanito. A ver, May Mantatixu, mensaje con la Kutin Chingari, la Yamtuku. Majen con un mensaje, Tamana Rizak Pika, por favor. Allí está Tapacienciari. Y Kutin Kishka Panguinuka Kankunata Saludangapa. A ver, Shinayata Tunshi RTV. Saludos, mi hermana, estamos a full sintonía en Tunshi, vía Licto. Buenos días, Licto. Flores, cebadas, Mayapi, Tuya Kungichi. A ver, Mayapi. Saludos, Takacha Wanchimi, Cantón Riobamba, Cantón Colta, Cantón Guamote, Cantón Alausí, mundo entero, Puya Kuna. Mujito Luis, saludos cordiales desde Durán. Claro que sí, mi hermano. Papito Manuelito, Manuelito en troje, dice. Troje, pues saludan Luisito Mullo. Sintonía desde 5:30, ya, desde 5:30, imagínense. Y has de haber desayunado, ahorita ya has de estar queriendo comer otra vez, hermano Luisito Mullo. Así es, siga adelante, hermano. Gracias por estar reportando en la programación. 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Kai último versículo tarizasun, Santiago, a ver, maipimikan, kai pichari kurkane shu versito por último ni kurkanchi, shu versículo que nos impacta en este libro de Santiago, porque como el cuerpo es. Como el cuerpo sin espíritu está muerto, así también la fe sin obra está muerta. Santiago 2:26. Santiago 2:26. 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Bueno, Kaituta Mantaña, a las 10 de la mañana, pues casi, y Mamana y Yagpi, las 9:53, 9:53, Kakpikam.
0: Siempre estás presente.
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0: Gracias por tu comprensión.
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0: María Chimbolema, buenos días, hermana Anita, saludos desde Cantón Durán, en Flor de Bastión, a mi prima María Ilvis Chimbo, no, ahí echas una lata, minico, ya ching, a ver, chino espacachka, saludos. 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
1: Buenos días, hermana Anita.
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1: 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Buenos días.
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1: 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Anita y Teguasaca, bueno, que ya está acá hasta semana, que hay semana acá más allá de Tamia, Tamia, además de Rumbe, bueno, no dice que no les voy a descartar también, bueno, hasta acá, pero ponen que por un tata que ya, si a la lata, mi cancha humana también ha hecho, ya mi amor, que ya
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1: 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Vamos entonces.
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1: Buenos días.
0: Buenos días, Pablito, buenos días. Ha sido un gusto y placer saludar y conversar con usted, hermano Pablito. 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Oiga, es todos juntos quiere atacar nomás a veces. Pero aún así, papito Dios nos fortalece. 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A ver, hermano Alberto Shigla Nishka, buenos días, hermana Anita. Excelente su programa. Pase un saludito en el sector Flores. Ya estamos aquí, Flores. Buenos días, hermano Alberto. Flores, comunidades. A ver, Maijan Comunidad Cunaya. Pues si tú, chico, para mí, papito, papá, papá, Graviel Shigla. Y mamita Rosa Lema y mi tío. Y también saludos en la comunidad. Basquitay dice, Basquitay Quillo Cucha, para mi suegro Francisco Guayi y suegra Rosario Yuquilema. Estamos full sintonía en Guayaquil, sector Mall de Fortín, familia Sigla Guayi. Guayaquileños, nuestros costeñitos siguen reportando. Muchas gracias, hermano Albertito. Chinayata, hermano Francisco Guamán Nishkanita, buenos días. Que el Señor le bendiga siempre. Pase un saludito en la comunidad San Bartolo Rayo Loma, Papito Apolinario Guamán. Y mamita Delfina Tenemasa. Y a mi suegro José Pedro Guamán y mamita Sabrina Roldán. Y papito, Dios le bendiga. Asimismo, saludos para todos los hermanos en la comunidad. Muchas bendiciones para todos, dice. Así está escribiendo hermano Francisco Guamán. Muchas gracias. 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

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Pasó algo pasó, pero yo no sé qué pasó. Pero estamos nuevamente para despedir de ustedes. Gracias, hermanos. 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Saludos desde Cantón Durán en Flor de Bastión para mi prima María Ilvis Chimbolema Nirkami. 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

0: 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Y si usted no es aficionado de las novelas, las realidades de la vida que nuestros invitados compartirán le serán de gran ayuda en sus relaciones personales. Por eso permanezca en sintonía con esta audición de Enfoque a la Familia. Les habla Daniel Guzmán, quien les da una muy cordial bienvenida a este programa con nuestro anfitrión de hoy, el señor Sixto Porras. Nuestros invitados son buenos amigos de Enfoque a la Familia, y nos sentimos honrados que el hermano Pablo Finkenbinder y su esposa Linda hayan sido tan amables en venir a estar con nosotros y nuestro auditorio para compartir la historia de sus vidas y en especial de su matrimonio. El hermano Pablo ha sido evangelista por 59 años y es más conocido por su programa radial Un Mensaje a la Conciencia, que llega a todo Latinoamérica. Su esposa Linda ha escrito un libro titulado Mi vida secreta con el hermano Pablo, publicado por la editorial Desarrollo Cristiano, en el cual relata las diferentes etapas, desafíos y logros en su matrimonio de más de 50 años. Nuestro anfitrión de hoy es el señor Sixto Porras, director de Enfoque a la Familia Costa Rica, y él estará hablando con nuestros invitados acerca de este libro. Así que sin más demora, escuchemos.
1: En medio de la conferencia de Coicón, en esta bella ciudad de Guatemala, tengo el honor de charlar con un matrimonio que admiro y respeto profundamente. No solamente por sus años de ministerio y de matrimonio, sino por su ejemplo y por su testimonio. Me refiero al hermano Pablo y a Linda, su esposa. 59 años de matrimonio y 59 años de ministerio. Qué honor que nos conceden al charlar con ustedes a partir de esta conferencia y también para todos nuestros radioescuchas en América Latina.
2: Un placer, Sixto, estar acá.
3: Es un privilegio para mí.
1: Linda, 59 años después, usted decide escribir la historia. ¿Qué dice ese libro que está pronto a salir?
3: Bueno, cuento ahí de mi niñez, de cómo conocí a Pablo, mi príncipe azul, y fuimos a El Salvador como misioneros, que era el deseo de mi corazón, porque el Señor se reveló a mí cuando tenía 8 años de edad por una enfermedad. Y mi deseo desde ese momento, conté a todos los vecinos que iba a ser misionera y me dijeron, sí, qué lindo, pero nunca creyeron que lo iba a hacer.
1: ¿Eso a los 8 años?
3: A los 8 años.
1: Qué bello, qué bello.
3: Mi mamá conoció al Señor 3 meses antes que yo nací. Y el deseo de mi mamá era de ser misionera, pero porque yo era el cuarto hijo y ella sabía que ella nunca podría. Así que cuando yo fui la primera de los hijos de ser presentado al Señor, y su oración era que yo fuera misionera.
1: Eres el cumplimiento de una oración
3: de mi mamá.
1: Qué impresionante, qué bello eso. El cumplimiento de una oración, de un
2: anhelo, madre,
1: de un deseo, de una madre.
2: Sí. Qué cosa, ¿no?
1: ¿Y cómo se conocieron?
2: Bueno, yo fui a Zion Bible Institute, un instituto pequeño, independiente, en Rhode Island, Providencia, Rhode Island. Y el tercer año mío fue el primer año de ella. Uh-huh. Y ahí nos conocimos. Y nos enamoramos, de primera vista. Desde que la vi yo ser un ángel, que unas gradas que tenía que bajar ella, yo vi este ángel que bajaba por las gradas, y me enamoré de ella instantáneamente. Y recuerdo que le dije a ella después, creo que ese mismo día, ya después saliendo del comedor, era un comedor donde bajamos, saliendo del comedor arriba, le digo a ella... Le digo a ella, tú sabes, porque averigüé qué era el nombre de ella, ¿no? Que era Linda. Y le dije a ella, ¿tú sabes lo que quiere decir linda en español? No, dijo ella. Quiere decir preciosa, le digo yo a ella. Y da la vuelta y sale corriendo. Y me deja ahí. Ese fue el principio de la cosa.
1: Y linda, ¿cómo fue que usted fue flechada por el hermano Pablo?
3: Bueno, lo voy a contar un poquito más largo. Él llegó al edificio de las damas preguntando por otra señorita que vivía ahí, pero ella no estaba en el cuarto.
2: Y era interés mío, era otra cosa.
3: Que iban,
2: un encargo o algo. Sí. Que darle.
1: Bueno, luego le preguntamos qué andaba haciendo usted en el edificio de las damas, ¿no?
3: pero lo extraño es que me puse celosa porque él preguntaba por Maxine. No sé por qué, nunca la había visto, no conocía su nombre. Ni
2: era antes del incidente del ángel.
1: Sí.
3: Y entonces, ese mismo día que él me habló, yo estaba sentado para el desayuno, cuando oí unos pasos. Ya habíamos entrado y él siempre entraba tarde. Y entró por una puerta de atrás y por un segundo se cruzaron la vista. Y la señora me dijo, ¿y quién es él? No sé. ¿Y por qué le está mirando? No sé. Me hizo un montón de preguntas y todos me estaban mirando. Y eso fue el principio. Después de eso, él supo mi nombre y...
1: ¿Y cuánto tiempo después se casaron?
3: 14 meses.
1: 14
2: meses, sí.
1: Qué bello.
2: 14 meses.
1: La ilusión y la realidad. Todos a los 20 años, a los 18, a los 19, siempre tienen una ilusión, un sueño. Un ángel que baja las gradas, uh-huh. Un príncipe azul que se cruza en las miradas. Esa es la ilusión con la que todos nos casamos. El reto de la vida consiste en mantener viva la ilusión, aprendiendo a aceptar nuestras realidades. En el momento en que salen y se combinan las dos cosas, matrimonio y ministerio, ¿fue difícil la convivencia en los primeros años, Linda?
3: Bueno, primero quiero contar, uh-huh. Cuando conocí a Pablo, yo sentí una cosa extraña que nunca había sentido antes, bueno, solo de 19 años, quizás no era de esperar, pero yo había dicho por otros incidentes que había pasado en mi vida, había dicho al Señor que no me iba ni tener novio a menos que Él me indicara que era cosa diferente. Y yo era bastante sincera en eso. Y yo me levantaba después de conocer a Pablo, me levantaba casi siempre a las 5 de la mañana, me iba a un...
2: Como un tabanco, ¿cómo es?
3: Donde estaba bien helado y tuve que llevarme una frazada.
2: Para orar.
3: Para orar y buscar al Señor, porque yo dije, yo no quiero casarme y tener un matrimonio fracasado como todos. Yo no quería eso.
1: Pero yo quisiera aplicar eso, Linda. ¿Qué cosa más hermosa es tomar la decisión como joven de no querer casarse como una imposición caprichosa, sino de entender que Dios está guiándome? Sí.
3: Que Dios me podía guiar a la persona, y si Él no me daba una seña que yo no iba a tener ningún interés en esa persona. ¿Y sabe qué era la seña? No, me quitó todo el apetito y la sensación que tenía cuando estaba cerca a Pablo, que era distinto a otra persona.
1: Luego que se casaron, ¿salieron cuánto tiempo después a esa primera iglesia en México?
2: Como dos semanas o tres
3: dos
2: semanas.
3: Dos o tres semanas.
2: Dos o tres semanas.
1: Wow, inmediatamente.
2: Sí, inmediatamente, sí, sí, sí.
1: Y a los 20 años iniciaron la vida de ministerio. Y aquí cabe bien la pregunta que hice anteriormente, Linda. 20 años, la ilusión, el sueño, todo aquello que hemos visionado que puede ocurrirnos a nosotros. Y también aquel deseo desde los 8 años de entender que un día llegarías a ser misionera. Salen al ministerio, el hermano Pablo comienza en el cumplimiento de su misión y comienzan a aparecer muchas circunstancias que le perfilan en el trabajo ministerial del evangelismo, el viajar tanto tiempo, salir de casa. Vienen esos primeros años de acople. ¿Es difícil?
3: Sí.
1: Sí.
3: Sí.
2: ¿Para qué mentir?
1: Nunca he escuchado a alguien que diga no.
3: No, nunca. Decidimos desde el principio que no íbamos a considerar ni pensar en divorcio. Eso no era opción. Homicidio sí.
2: Homicidio quizás sí, pero divorcio no.
1: Y eso es una decisión importante para cada matrimonio.
2: Sí, sí, sí, sí.
1: Porque muchas veces pueden sentirlo.
2: Sí, sabe, dos cosas. En el caso mío, ella también lo habrá pensado. Dos cosas. Una, que no consideraríamos por nada en la vida divorcio. Y otra, que por nada en la vida nos seríamos infieles el uno al otro. Sexualmente infieles, moralmente infieles el uno al otro, por nada en la vida, ¿no? Y hemos, a Dios gracias, mantenido esas dos cosas. Con dificultades, por una muy sencilla razón. Porque uno se casa con otra persona. Y yo soy para ella otra persona. Y ella es para mí otra persona. Es lo que no queremos nunca admitir. Y el afán mío era tratar de cambiarla a ella. Y el afán de ella era tratar de cambiarme a mí.
3: No, yo no traté de cambiar. Traté de aprender cómo aguantar.
2: Pero ese era continuamente nuestro afán, de veras. Y hasta que por fin llegamos a la conclusión de que ella era quien era y yo soy quien soy. Y mientras la pareja no llegue a esa conclusión de aceptar al cónyuge tal cual el cónyuge es, sin tratar de cambiarlo o cambiarla, hasta que se llegue a eso, no habrá paz en el hogar.
1: ¿Cómo pudiéramos clasificar las etapas del matrimonio 59 años después? ¿Qué etapas diríamos marcaron esa vida? ¿Cómo fueron?
3: Yo quiero añadir aquí que mi deseo sincero era de servir a Dios. Y yo sabía que eso era el deseo de Pablo. A pesar de nuestras diferencias y los pleitos, los disgustos, lo que fue difícil para mí que todo es hecho para el hombre.
2: Inclusive la mujer.
3: Sí. Ay, eso, de ahí empezó todo. Pero como mi lema era y mi deseo era de servir a Dios, es porque, por eso estamos aquí hoy. Porque pusimos Dios primero. Y por Dios está aquí arriba del triángulo. Y yo a un lado y Pablo al otro. Por más cerca que estamos a Dios, más cerca estamos.
2: El uno del otro. O sea que para estar uno cerca, el uno al otro, uno ha de estar cerca de Dios.
1: Ese es el principal secreto para tener éxito en la vida y en el matrimonio, sobre todo. Fantástico.
0: Y así termina la primera parte de una entrevista que Sixto Porras realizó con nuestros amigos, el hermano Pablo y Linda Finkenbinder. Permítame informarle que si usted quisiera conocer más a fondo esta historia, el libro escrito por Linda Finkenbinder se titula Mi vida secreta con el hermano Pablo y ha sido publicado por la editorial Desarrollo Cristiano. Por medio de las cosas que el hermano Pablo y su esposa superaron en su relación matrimonial, viene un mensaje de esperanza para todos los matrimonios. Este libro fue escrito con mucho cuidado, con el fin de que las parejas que pasan por una senda similar puedan tener un mapa que les muestre el camino a la sanidad. Este programa ha sido una producción de Enfoque a la Familia, con nuestro anfitrión de hoy, Sixto Porras, y con Pablo y Linda Finkenbinder. Les habla Daniel Guzmán, quien les invita a sintonizarnos mañana cuando presentaremos el segundo capítulo de esta historia en nuestra audición de hoy de Enfoque a la Familia.

0: Un día, desperté temprano en la mañana para observar el amanecer. Ah, la belleza de la creación de Dios va más allá de la descripción. Mientras observaba, alababa a Dios por su bella obra. Y mientras estaba allí sentado, sentí la presencia de Dios conmigo, que me preguntó, ¿me amas? Le contesté, por supuesto, Señor. Tú eres mi Señor y Salvador. Entonces me preguntó, si por casualidad fueras físicamente impedido, ¿seguirías amándome? Me quedé confundido. Miré mis manos, mis piernas y el resto de mi cuerpo y pensé en cuántas cosas no podría hacer, las cosas que estaba acostumbrado a hacer. Y contesté, sería duro, Señor, pero seguiría amándote. Entonces el Señor me dijo, si fueras ciego, ¿amarías mi creación? Bueno, ¿cómo podría amar algo que no pudiera ver? Entonces pensé en todas las personas ciegas del mundo y cómo ellas seguían amando la creación de Dios. Así que contesté, bueno, es difícil pensar en eso, pero seguiría amándote. Entonces el Señor me preguntó, si fueras sordo, ¿escucharías mi palabra? ¿Cómo pudiera escuchar algo estando sordo? Entonces entendí, escuchar la palabra de Dios no es solamente por los oídos, sino con el corazón. Y contesté, es difícil, pero seguiría escuchando tu palabra. El Señor preguntó otra vez, si fueras mudo, ¿alabarías mi nombre? ¿Cómo alabaría sin tener voz? Entonces pensé, Dios quiere que yo cante desde mi corazón y mi alma. No le importa cómo suene. Debo de alabar a Dios no solo con una canción, sino cuando seamos perseguidos, debemos dar gracias con palabras de agradecimiento. Así que contesté, aunque físicamente no pueda cantar, alabaría tu nombre. El Señor me preguntó, ¿de verdad que me amas? Con valor y con una fuerte convicción le contesté enfáticamente, sí, Señor, te amo porque eres el único y verdadero Dios. Bueno, yo pensé que había contestado bien, pero Dios me preguntó, entonces, ¿por qué sigues pecando? Contesté, porque soy humano, no soy perfecto. ¿Por qué en tiempos de paz te alejas de mí? ¿Por qué en tiempos de crisis es que me buscas? No pude contestar eso, no pude. Las lágrimas me lo impedían. El Señor continuó, ¿por qué cantas solamente en la iglesia o en otras actividades? ¿Por qué me buscas solo en momentos de adoración? ¿Por qué pides tantas cosas egoístamente? Las lágrimas continuaron rodando por mis mejillas. ¿Por qué te avergüenzas de mí? ¿Por qué no predicas mi palabra? ¿Por qué en tiempos de persecución vas a llorar a otras personas cuando te he ofrecido mi pecho? ¿Por qué tantas excusas cuando te he dado la oportunidad de servir en mi nombre? Traté de responder, pero no tenía respuestas que dar. Te he bendecido con la vida. Te he hecho no para que la botes. Te he dado talentos para que me sirvas, pero te rehusas. Te he revelado la palabra, pero no buscas en ella sabiduría. Te hablo a tus oídos y los cierras. Te he mandado mis siervos, pero tú los echas de ti. He escuchado todas tus oraciones y las he contestado todas. ¿De verdad que me amas? No podía contestar. ¿Cómo podría? Estaba confundido con mis pensamientos. No tenía excusas. ¿Qué podía decir a todo esto? Cuando mi corazón dejó de llorar y las lágrimas dejaron de fluir, dije, Señor, perdóname. No merezco ser tu hijo. Y el Señor contestó, en esto consiste mi gracia. por eso.
1: Las 11:25.

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6: Las 12:02.
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1: Hola, yo soy Emilio Reyes. Si estás atravesando un tiempo de dolor, presta atención a las siguientes palabras que vienen de parte de Dios. Bienaventurados los que lloran, porque ellos recibirán consolación. Aunque ande en valle de sombra de muerte, no temeré mal alguno, porque tú, Señor, estarás conmigo. Tu vara y tu cayado me infundirán aliento. ¿Dónde está, oh muerte, tu aguijón? ¿Dónde, oh sepulcro, tu victoria? Mas gracias sean dadas a Dios, que nos da la victoria por medio de nuestro Señor Jesucristo. El Espíritu del Señor está sobre mí, porque me ungió Dios para ordenar a que los afligidos tengan alegría, gozo en lugar de luto, alegría en lugar de espíritu angustiado. Y Él mismo, Jesucristo, Señor nuestro, y Dios nuestro Padre, el cual nos amó y nos dio consolación eterna y buena esperanza por la gracia, conforte sus corazones y los confirme en toda buena palabra y obra.
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2: Las 12:37.

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4: La una y dos minutos.

0: Cierto hombre capturó un día a un águila joven. La llevó a casa y la dejó con los pollos. Años más tarde, alguien que había vivido en las montañas fue a visitarle y vio al águila comiendo con las gallinas. Inmediatamente exclamó sorprendido: ¿qué hace esta águila tomando alimento de la tierra con su cabeza baja como si fuera un pollo? Si ella pertenece a los cielos, a las montañas, es un ave encumbrada con poder para remontarse muy alto. ¿Acaso no conoce el mundo del águila? El dueño contestó: yo la he colocado aquí y ella ha aceptado esta vida baja sin visión de grandes cosas. Y ya no es un águila, ahora es un pollo, aún con esas medidas de 5 pies, de punta a punta de sus alas. ¡No!, replicó el visitante de la montaña. Aún es un águila, porque tiene un corazón de águila. Nació para volar, para alcanzar grandes alturas. No, dijo el dueño, es un pollo y nunca volará. Los dos hombres quisieron probar el deseo del águila a volar. El montañero la tomó y la levantó en sus manos, mandándole a volar. Pero cuando ella miraba a los pollos, saltaba hacia ellos para alimentarse. El dueño sonrió diciendo: ¿vio? Le dije que es una gallina. Ha perdido la visión de un águila y solamente quiere estar aquí, entre las gallinas. No, dijo el montañero, es águila y vamos a probarlo mañana. Al día siguiente, el hombre llevó al águila encima de la casa y le dijo: tú eres un águila, vuela. Pero otra vez el águila, viendo a las gallinas, saltó para comer con ellas. Sonriendo, el dueño dijo: no le dije, es una gallina. El montañero, con voz determinada, exclamó: es un águila y tiene un corazón de águila. Y su destino es majestuoso. Tiene que volar. Déjeme probar una vez más. Mañana, mañana seguro volará. A la mañana siguiente, el hombre de la montaña se levantó temprano, aún antes que el sol saliera. Llevó al águila lejos de los pollos, lejos de la granja, al pie de la montaña. Él esperó hasta que el sol empezó a salir y luego sostuvo al águila con su cabeza en alto, donde podía ver y sentir la belleza de su propio mundo, donde podía captar el gran desafío de la montaña. Le habló al águila con urgencia, con amor, con poder y autoridad, diciendo: águila, por tu habilidad y tu naturaleza de águila, perteneces al cielo y no a las bajas criaturas de la tierra. Extiende tus alas y vuela. El águila miró la belleza que le rodeaba y temblaba de miedo de no tener el poder suficiente para levantarse a sí misma por encima de la alta montaña. En ese momento, su corazón empezó a latir como nunca. Coraje, esperanza y deseo comenzaron a salir. Vio quién era. Miró derecho al sol y luego a la montaña. Y con gran fe extendió sus alas, dando un fuerte chillido y diciendo al mundo: ¡sí! ¡Yo soy un águila! ¡Y lo seré de ahora en adelante! Empezó a volar, gradualmente elevándose más y más alto, hasta que alcanzó más allá de la cima de la montaña. Para cualquiera de nosotros, que fijemos los ojos hacia abajo como las gallinas, acordémonos que nuestro corazón es de Dios. Debemos volar. Esa montaña por delante es nuestra para conquistarla. Si estamos abajo comiendo con las gallinas porque dudamos de nuestra habilidad de tener éxito, recordemos estas palabras: águila, tú perteneces al cielo y tu destino es majestuoso. Extiende tus alas y vuela. Nosotros tenemos más inteligencia, más voluntad de lo que nos podemos imaginar. Tenemos un corazón de un dios. Pongámonos de pie en nuestra montaña y conquistémosla. No somos gallinas, somos dioses en embrión. Nunca debemos sentirnos satisfechos siguiendo a los que tienen la visión baja, a quienes andan con sus cabezas agachadas. Es nuestro destino, amigo mío, encumbrarnos y ser mejores. Recuérdelo.
1: La 1:29.

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4: Las 2:02.

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0: Vosotros sois la sal de la tierra, pero la sal pierde su sabor, ¿con qué será salada? No sirve más nada, sino para ser echada fuera y pisoteada por los hombres.
1: Las 2:34.

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2: tachambuelos. Y 58 minutos.

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1: Las 3:32.

declaro con mi boca, como dice tu palabra, Señor, no te dejaré y no te desampararé. Así que declaro que tú estás aquí, Señor. Estás conmigo, con mi familia. Vamos, cántalo.

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6: Las 5:03.

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3: Las 6:06.

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Buenas tardes, hermana María José Yukileva. Y Maraya, suba Cisita y Mata Cachascán, Guinacho. Chena Yata, Chamo, Denis, Pislin. Saluditos, buenas tardes, Nesca. Buenas noches, hermanito. Maipita, Juya, Kungiari, Ajichichi. Chena Yata, Turi, Pedro, Guamán, Bastidas. Buenas tardes, Juanita. Dios bendiga. Saludos desde Quito. Quito, capital y mapi. 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Chena Yata, Pablo, Valente y mapishni. Buenas tardes, hermana Juanita. Estamos a full sintonía en Machachi. 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Turimuncho, Luis y Mapis Tandarisca, buenas tardes, Chenayata Rusi Obando, Chenayata Franklin Suki, Turi Alberto Lema y Mapis, buenas noches, Chenayata Mucho Luis Pisnisca, saludos, Dios bendiga, desde Trojenes, Paquis Gascata. Sina Yata Shukta Kizka Kunaima Pishrikurin, hermana Josefa, hermana Anita Morocho, May Pichari Uyakun, buenas tardes, Alex Bakileva, Sina Yata Araceli Muyuleva, Imapish Yukanchiguan Tandarin, Ángel Rea, Imapish Tandarin, buenas tardes. Chinayata Global Creollo y Mapis Tandarisca y Mananja Turi Manuel Creollo, hermana Janet Baquilema, buenas tardes. 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Chinayata Global Creollo Lin, hola, buenas tardes, Juanita Nispa, Kishka y Matapis Cachasca. Chenayata Mari Cepeda y Manaya Mari Cepeda, Dorita Bemaña y Mapis Tandarín, Chenayata Turi Ángel Pucuna, buenas tardes, Ajichichi, a ver, hasta Juan Yucanchiguan Tandarín, Kay Oraskuna y Mapi, hermana Laura Guamán, Mario Guaraca, Chenayata Gladys Yumagya, buenas tardes, Manuel Yucaya y Manaya, Chinayata Ingeniera Luz María Aucancela y Manaya, buenas tardes, Juselito y Mapishnishka, hermana Juanita, buenas tardes, qué excelente programa, que el buen sembrador, Dios le bendiga, que tenga excelente noche, Neshimash Paquishkashka, Luz María Aucancela, Nin. Saludos, mi estimada hermana Juanita Nishkangika y Manaya. Chinayata, buenas tardes, Lisa, niña. John, buenas tardes. Manuela Guamán, Marisita Pilamunga, Dorita Bemañá y hermana Beatriz Minawa. 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

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Buenas noches. Mi estimada, Dios le bendiga. Excelente programación. Full sintonía en Quito, ninacho. 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

0: 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Excelente programa. Porfa, mande unos saluditos para mi madrecita Ana Lema Pilco y para mi padre Carlos Pilco Cuña en la comunidad de San Bartolo Alto Sindipamba Nisca. Sina Yatak Néstor Yumisaka Nisca. Saludos en Pulucate Colegio a todos los papitos Nisimas Paquisgasca. Sina Yatak Pablo Valentinín. Buenas noches, hermana Juanita. Buenas noches. Nesca, saludos en Miraflores, Cochabamba, a mi papito Carlos Valente Mollo, Nesca. Sierra Yata Golga, Rebeca y Pishnesca. Buenas noches, hermana, saludos. Bendiciones, saludos allá en la comunidad de Cagrín, Chacabamba. Papito Alejandro Baquile, Manísimas Paquisgasca. 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

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Que les quiero mucho, Dios cuide, estoy escuchando full sintonía, Niska, full sintonía, en capital, bendiciones Niska. Tránsito Pilamón Ganín, hola hermana Juanita, está excelente su programa. Pase unos saluditos en Jin Jin Pucará para la familia Pilamunga Cepeda, Nísimas Paquiscas Kakunaka. 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Buenas noches, hermana Juanita, pase unos saluditos muy especiales en Secao para mi papito José Inguillay. Abuelito Dionisio Inguillay, para mi hermano Raúl Inguillay y para mi cuñado Paul Guanolema en Colombia, para todos los papitos del mundo entero, bendiciones nísimas pa quizás pa cachas con guichica. 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